Buenas tardes, familia Rodríguez, a Nancy también para Concepción. A Ramiro, saludos en calle Rodríguez, saludos. Aquí le enviamos con Benji Tinta Negra.

0: Son las 6:15.
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10: Allá en Trujillo, escucha a la familia Espinosa Borjón, dice Ruena, y por favor la canción de las jilguerillas, Guarden Silencio, que escuchamos en Trujillo.

Bueno, a la gente de Mississippi, allá en Estados Unidos, dice, ay, por favor, la canción Dos Cartas y una Flor con Caminantes, allá en Estados Unidos y aquí en México, en la estación San José, para el ingeniero Brian. Saludos.

0: Ellos son los caminantes, dos cartas y una flor. Buenas tardes, son las 6:30. Vamos a pausa, regresamos.
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7: Bueno, 28 para las 7, ya 28 para que sea ya las 7. Hay mensajes, hay audios. La invitación para que lo siga haciendo. Mándenlos mensajes, los audios, los de voz, para saber dónde escuchan, en dónde están escuchando y cuál canción quieren escuchar.
8: Buenas noches, Rubén. ¿Me puede complacer con una canción de JLB y compañía? Lo estoy escuchando acá en North Carolina. Gracias, Rubén. Buenas noches.
7: Noches allá en North Carolina, noches allá, 8:33 y aquí son las 6:33. Esto es JLB y compañía, como dicen allá, GLB. Es mi banana.

Bueno, la gente de Mississippi, saludos. Buenas tardes, son las 6:36, solo 24 para las 7. Aquí está ahora Ray Mexinso, Te Voy a Conquistar. Dice allá que escuchamos en Phoenix, Arizona, Marisa y familia.

0: Buenas tardes, son las 6:40, 20 para las 7. Bueno, pues ahora tenemos saludos. Buenas tardes a la familia Gómez García de Colonia Plenitud. Dice, ay, por favor, la canción de Espinoza Paz, Un Hombre Normal. Rubén, aquí escuchamos en Colonia Plenitud.
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1: Bueno, para Angelita, de parte de Saúl, dice que escuchamos en Calle Artes en Jerez. Ay, por favor, Rubén, la canción Abrázame de Ángela Aguilar y Felipe Botello. El de San Luis Potosí.

bien, ahí quedó. Abrázame, Ángela Aguilar y Felipe Botello. Son las 6:58. Faltan dos para que sea las 8. Aquí está. Te pido que regreses a cargo de los creadores de Alfredo Ramírez.

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1: Beto Álvarez, saludos en calle Daniel Peralta, saludos, aquí está Toma Todo, Dame Todo a cargo del Grupazo Samurai.

Bueno, pues aquí está, dice, por favor, para Sergio Burgos, está con sus amigos disfrutando la programación. Y pues para ellos, para... Ah, falta Álvaro Álvarez. Enseguida viene su canción de Álvaro, pero por lo pronto aquí está Libración. Me enamoré de un ángel.

0: Vibración de Virgilio Canales, me enamoré de un ángel. Buenas noches. Bueno, para saludar a la gente que viene por carretera, dice Rubén, venimos de Miguel Lauza, venimos escuchándote. Ahí, por favor, la canción de Bondadosos Cara de Ángel. Vamos con rumbo a Fresnillo, que por cierto, ya mero llegamos a Fresnillo. Bueno, pues bienvenidos.
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21: Bueno, ahora sí está el saludo para Álvaro, porque después se me siente. Álvaro está ahí con su tío. Saludos ahí en el taller. Ellos son los temerarios, mi secreto.

dedico para Wendy Palacios, señora Wendy Palacios, y también para su hija Atenea Rubí, que es de parte de su esposo que va rumbo a Durango. Ellas escuchan en Las Flores.

Willy García Montoya, que va rumbo a Durango, va por carretera escuchando La Única, va en el 103.3 FM. Bueno, pues aquí está, hoy en tu día. Vamos a saludarle con muchísimo gusto. Dice, por favor, hoy en tu día para Pepe. Hoy Pepe cumple años y su tía le saluda con esta canción.

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8: Qué bien, bueno, 20 para las 8 solamente faltan, 20 para las 20 horas. Hay saludos muy especiales. Los que andan trabajando en el gas. Gas San Marcos, qué bien. Pues aquí está con los hermanos Mier, poquito a poquito.

Bueno, vamos a enviarle un saludo muy especial a Aurelio, que nos visita de Delicia, Chihuahua. Aquí está en Fresnillo con sus familiares. Quieren escuchar la canción Permiso de Pancho Barraza. Bienvenido, señor Aurelio.

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4: Son las 8 en punto. 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
5: Bueno, pide Estefanía y familia la canción de Yuridia Literal. Dice, aquí escuchamos en calle Minas Centro, aquí en Fresnillo.

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0: Son las 8 con 15 minutos.
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7: Bueno, para el señor Esteban y señora Juanita, piden esta canción de Los Alegres de Terán, Ojitos Bonitos. 8:19, 20 grados temperatura.

0: Pero bien, Nica Montes de Durango, esto es para Junior. Saludos a Junior, que le gusta esta canción. Ahí para sus hermanas y sus papás.
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Buenas noches, 826. ¿Qué tal? Está pasando por ahí en casita, mis amigos de Pánuco, Zacatecas. Alfredo Pérez, dice Alfredo Pérez. Hay la canción de Horóscopos de Durango, Rubén, si la quieres. Así se llama la canción. Y escuchamos aquí en Pánuco, Zacatecas, de parte de Alfredo.

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1: Bueno, para Javier, de parte de Elizabeth, saludos, dice Juan Gabriel, abrázame muy fuerte.
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Bueno, tenemos ya 8:40, faltan 20 para que sean las 9. Está en sintonía Rosita, dice ahí por favor a mi mamá Eva María, allá escuchen Aguascalientes, yo aquí en Fresnillo, y con esta canción les saluda con viento de tropicalísimo Apache.

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4: Bueno, para mis amigos de calle Tlaxcala, familia Cortés, saludos, aquí está. Él es Fidel Rueda, todo porque te amo. Familia Cortés de calle Tlaxcala.

0: Es la voz de Fidel Rueda y Todo Porque Te Amo. Buenas noches, ya son las 8:55. La invitación para que mande sus mensajitos de voz, los recibimos con muchísimo gusto.
1: Buenas noches, Rubén, quiero ver si me puede poner la canción Hoy Lo Vi Pasar con Rocío Dúrcal, con saludos para toda mi gente de Toribio. Nada más quiero para escucharla, que me encanta esa canción. Gracias, escuchamos en Toribio.
0: Gracias, ya saben dónde escuchan, en Toribio. Gracias, aquí está la voz de la española Rocío Dúrcal. Hoy lo vi pasar. Y esto dice así.

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2: Bueno, familia Enríquez de Prolongación Calle Nuevo León, al señor J. Guadalupe Enríquez y señora Soledad, que les gusta esta canción de la banda Limón, Sergio el Bailador y Bronco.

Son las 9 en punto. 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

0: Bueno, pues acabamos de escuchar la grabación de Liberación, es el loco soy yo. Son las 9:13, ya son las 9:13. Tenemos más, pero antes tenemos esto.
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0: Bueno, se reportan del Olivar. Saludos a Martín, familia Cifuentes, Mora y Cifuentes Rodríguez. Saludos.

Bueno, familia Cifuentes, allá en Guadalupe, Zacatecas, de parte de Esther, de parte de don Carlos, dice ahí la canción de Huracanes, Amarte es hermoso. 923.

Bueno, la gente de la labor de Santa Bárbara, aquí está para la familia Calzada, de parte de Margarito, dice la canción de la Sonora Santanera y Natalia Lafourcade. Que nadie sepa mi sufrir. No.

Bueno, familia Vargas Wizard, ahí en la ciudad de Zacatecas, familia Vargas Wizard de parte de Severiano. Dice, para mis hijos, a mis pequeños, se quedan aquí de traviesos bailando

Bueno, se dice mis amigos de Minera Fresnillo, por acá en sintonía, Rubén, por favor póngase algo de la Sonora Dinamita. De parte de Felipe Pacheco, también para su compañero de trabajo. Saludos.

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4: Bueno, para Fernando, está por allá escuchando en Pasadena, California. Fernando Hinojosa, saludos. Dice una de Chicoche, la crisis cualquiera es buena, pero si tiene el polvorete, le agradezco.

Bueno, esto fue con Chicoche y La Crisis. Ya la gente también del sur de California, familia Jiménez. Hay un mix para el tocayo Rubén Ramírez Macías, el Leoncito. Saludos, Leoncito. Saludos, tocayo. Hay mis amigos de Mississippi, también se reportaron de por allá, de Amarillo, Texas, North Carolina y Pensilvania. Saludos.

Únicamente 15 para las 10, ya faltan 15 para las 10 a la gente de Fort Worth, Texas. Saludos a la familia de Santiago. Aquí está De La Talavera y también para Logan de Santiago. Saludos ahí en Fort Worth, Texas.

Bueno, Jesús Sánchez de North Carolina, se reporta. Jesús dice, ay, por favor, la norma de distancia, por favorcito, Rubén, ay, por favor. Estamos trabajando de noche y se nos hace más ameno el turno con esa música.

0: En 8 para que sea las 10, familia Ramírez Aguilera, familia Ramírez Macías, saludos, gracias por estar en sintonía de la frecuencia 103.3 FM. La hora exacta, ahí le va.
1: Son las 9:51.
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Son las 10 en punto.

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0: Son las 10:17.

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6: Son las 10 con 48 minutos.

0: Son las 10 con 58 minutos. Son las 10 con 58 minutos.
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6: Son las 11:08.

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1: Son las 11 con 28 minutos.
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4: Hoy vamos a preparar una tecnología doméstica, que es una excelente alternativa a los productos industrializados. Pasta dental. Además, es una receta validada por el Laboratorio Nacional de Protección al Consumidor.
2: Antes de comenzar, te compartimos los ingredientes que vamos a necesitar. 3 cucharadas de agua purificada, 2 cucharadas de glicerina pura, 2 cucharadas de lauril éter sulfato de sodio, media cucharadita de carboximetil celulosa, 1 cuarto de cucharada de carbonato de calcio, 1 cuarto de cucharada de mentol y 6 gotas de esencia de menta.
4: Ahora, los utensilios que debemos tener a la mano son una cuchara sopera, una cucharita cafetera, un tazón pequeño de vidrio, un tarro pequeño de plástico con tapa y un batidor de globo. Una vez que tenemos todo listo, vamos al procedimiento.
2: En el recipiente de vidrio, comenzamos vertiendo agua purificada, la glicerina y el mentol. Mezclamos con ayuda del batidor de globo hasta integrar los ingredientes. Sin dejar de mover, agregamos carbonato de calcio y la esencia de menta.
4: Después, incorporamos el lauril éter sulfato de sodio y agitamos suavemente hasta que se disuelva por completo. Poco a poco, añadimos la carboximetil celulosa lentamente sin dejar de mover, hasta obtener una mezcla homogénea y con una consistencia más sólida.
2: Por último, envasamos la pasta dental en el tarro, tapamos muy bien y etiquetamos con la fecha de elaboración y de caducidad. En este caso, esta pasta tiene una caducidad de 6 meses y rinde aproximadamente 63 gramos o bien 50 mililitros.
4: Es importante que tomes en cuenta algunas recomendaciones de uso. Este producto no debe ser utilizado por menores de 6 años. En el caso de niñas y niños mayores de 6 años, puede sustituir el mentol por esencia de cereza. Si tienes sensibilidad dental, recuerda consultar previamente a tu odontóloga u odontólogo. Para conservar mejor el producto, te recomendamos mantener el recipiente bien cerrado, en un lugar fresco y seco y fuera del alcance de niñas y niños. Recuerda que todos los ingredientes que utilizamos en esta tecnología doméstica pueden encontrarse en establecimientos donde vendan productos de cuidado personal, belleza o cosmética, también conocidos como droguerías.
2: Preparar tu propia pasta dental en casa tiene varios beneficios. Requiere pocos ingredientes, son fáciles de conseguir, tiene certeza sobre su origen y además representa un ahorro económico. Incluso esta receta puede ser el inicio de un nuevo emprendimiento.
4: Anímate a preparar tu propia pasta dental y etiquétanos en Instagram usando el hashtag Tecnología Doméstica Profeco.
2: También puedes consultar esta tecnología doméstica en nuestro canal de YouTube, Profeco TV.
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0: Son las 11:58. Son las 11:58.
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0: Son las 12 con 45 minutos.
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Es la una en punto. 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

0: es la 1:56.
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1: Son las 2 con un minuto. 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

Son las 3:04. 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

Son las 4:02. 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
1: Son las 4:41.

0: Son las 5:04. Son las 5:04.
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Son las 6:05. Son las 6:05. 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

Vámonos con la música de Arnulfo Junior. Oiga, buenos días, avanzamos, ya son las 6:29 minutos, con una temperatura de 16 grados centígrados al momento. Hoy hay probabilidad de lluvia, tenemos un 70% de probabilidad de lluvia entre las 5 de la tarde y las 8 de la noche. Cualquier

0: 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Si no lo sabes, quédate porque hoy en Revista del Consumidor Radio te enseñamos cómo preparar tu propia pasta dental en casa. Y lo mejor, su preparación te toma solo 30 minutos. ¡Acompáñanos!
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2: Hoy vamos a preparar una tecnología doméstica, que es una excelente alternativa a los productos industrializados. Pasta dental. Además, es una receta validada por el Laboratorio Nacional de Protección al Consumidor.
0: Antes de comenzar, te compartimos los ingredientes que vamos a necesitar. 3 cucharadas de agua purificada, 2 cucharadas de glicerina pura, 2 cucharadas de lauril éter sulfato de sodio, media cucharadita de carboximetil celulosa, 1 cuarto de cucharada de carbonato de calcio, 1 cuarto de cucharada de mentol y 6 gotas de esencia de menta.
2: Ahora, los utensilios que debemos tener a la mano son una cuchara sopera, una cucharita cafetera, un tazón pequeño de vidrio, un tarro pequeño de plástico con tapa y un batidor de globo. Una vez que tenemos todo listo, vamos al procedimiento.
0: En el recipiente de vidrio, comenzamos vertiendo agua purificada, la glicerina y el mentol. Mezclamos con ayuda del batidor de globo hasta integrar los ingredientes. Sin dejar de mover, agregamos carbonato de calcio y la esencia de menta.
2: Después, incorporamos el lauril éter sulfato de sodio y agitamos suavemente hasta que se disuelva por completo. Poco a poco, añadimos la carboxilina y metilcelulosa lentamente sin dejar de mover, hasta obtener una mezcla homogénea y con una consistencia más sólida.
0: Por último, envasamos la pasta dental en el tarro, tapamos muy bien y etiquetamos con la fecha de elaboración y de caducidad. En este caso, esta pasta tiene una caducidad de 6 meses y rinde aproximadamente 63 gramos o bien 50 mililitros.
2: Es importante que tomes en cuenta algunas recomendaciones de uso. Este producto no debe ser utilizado por menores de 6 años. En el caso de niñas y niños mayores de 6 años, puede sustituir el mentol por esencia de cereza. Si tienes sensibilidad dental, recuerda consultar previamente a tu odontóloga u odontólogo. Para conservar mejor el producto, te recomendamos mantener el recipiente bien cerrado, en un lugar fresco y seco y fuera del alcance de niñas y niños. Recuerda que todos los ingredientes que utilizamos en esta tecnología doméstica pueden encontrarse en establecimientos donde vendan productos de cuidado personal, belleza o cosmética, también conocidos como droguerías.
0: Preparar tu propia pasta dental en casa tiene varios beneficios. Requiere pocos ingredientes, son fáciles de conseguir, tiene certeza sobre su origen y además representa un ahorro económico. Incluso esta receta puede ser el inicio de un nuevo emprendimiento.
2: Anímate a preparar tu propia pasta dental y etiquétanos en Instagram usando el hashtag Tecnología Doméstica Profeco.
0: También puedes consultar esta tecnología doméstica en nuestro canal de YouTube, Profeco TV.
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Ya son las 6 de la mañana, 38 minutos. Oye, buenos días, avanzamos. Hoy es miércoles 30 de septiembre. Hoy se despide al mes número 9.

Mi Udi, excelente y buen día. Por aquí para mandar un saludazo ahí para Fresnillo, San José de Lourdes, que andamos escuchando acá en Wisconsin, la cuadrilla de Matador. Aquí vamos rumbo al jalecito. Un saludo para Casillas Domínguez.

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7: Oye,

0: 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Escuchemos. El Evangelio
1: de hoy. 30 de septiembre termina el noveno mes del año. Es día miércoles. La iglesia celebra hoy la memoria de San Jerónimo, presbítero y doctor de la iglesia. El misal introduce esta memoria con estas palabras. En diferentes temporadas, el sacerdote Jerónimo permaneció en Roma, en donde sirvió de secretario al Papa Dámaso. Pero los últimos 35 años de su vida los pasó cerca de la cueva de Belén, en donde nació Jesús. Ahí, entre penitencias y oraciones, se entregó en alma y cuerpo al estudio de la Biblia, que tradujo al latín, y comentó. Se le ha llamado la Vulgata. ¿Por qué? Pues el latín era el idioma que usaba el vulgo, el pueblo. Era el latín, lengua común. Nace el año 340, pasa a la vida eterna el año 420. Hagan cuentas, según mi aritmética, vivió 80 años. Escuchemos la palabra de este día. El hombre no puede hacer triunfar su causa contra Dios. Del libro de Job. Son algunos versículos, el capítulo 9. Y del Santo Evangelio según San Lucas. Continuamos en el capítulo 9. En aquel tiempo, mientras iban de camino Jesús y sus discípulos, alguien le dijo: «Te seguiré a donde quiera que vayas». Jesús le respondió: «Las zorras tienen madrigueras y los pájaros nidos, pero el Hijo del Hombre no tiene en dónde reclinar la cabeza». A otro Jesús le dijo: «Sígueme». Pero él le respondió: «Señor, déjame ir primero a enterrar a mi padre». Jesús le replicó: «Deja que los muertos se entierren a sus muertos. Tú ve y anuncia el reino de Dios». Otro le dijo: «Te seguiré, Señor, pero déjame primero despedirme de mi familia». Jesús le contestó: «El que empuña el arado y mira hacia atrás no sirve para el reino de Dios». Palabra del Señor. Gloria a ti, Señor Jesús. Termina el mes. Es tiempo. El tiempo medido por el ser humano. El tiempo organizado por el ser humano. Desde el día y la noche hasta la mañana y la tarde, pero también la semana y el día en horas, en minutos, en segundos, pero también en mes, en meses y en años. El tiempo, ese marco. Ese marco que nos sirve para ubicarnos, para ubicar el cuándo, es el tiempo. Los filósofos lo han reflexionado en muchas ocasiones, el tiempo y el espacio. El cosmos, el universo, la vida, la existencia es cuando uno toma la vida en sus manos. Pues bien, termina el mes de septiembre. Y hoy en el Evangelio tres llamados, tres respuestas. El llamado es el mismo. Las respuestas son diversas. El voluntario busca ganancia, pero Jesús le advierte: quien responde con condiciones, pues no va a llegar. Otra respuesta: quien se excusa por razones familiares. El que se apega a lo suyo no va a llegar, porque no va a salir. Seguir a Jesús es obtener libertad. La libertad que no se obtiene, no es cosa, no se da, nadie te puede dar la libertad. Hablaremos después de las libertades que regula la ley, pero la libertad se ejerce. La voluntad brota de lo más profundo del ser. Seguir a Jesús es tener libertad de acción. No ventajas, sino ese antes del tener, ser libre. Pablo dirá: para eso nos ha liberado Jesús. Y hoy en la primera lectura, Job critica la teoría de la retribución, que consistía: si te portas bien, vas a ser premiado; si te portas mal, vas a ser castigado. Y esta teoría es tan vieja, tan antigua y al mismo tiempo tan actual. Ante el concepto del Dios autoritario, al Dios policía que esgrimen los teólogos, los amigos de Job, Job va a concluir que lo más razonable que puede hacer Dios es no existir. Mejor que no exista, porque si existiese de esa forma, pues ¿quién aguantaría? Sería horroroso. Dios no es así. Siempre nos hemos preguntado sobre el bien y el mal. Nunca vamos a terminar de encontrar la respuesta por nosotros mismos. El libro de Job ayuda a buscarla. Job, con su actitud y después también con la escucha a sus amigos. En el Nuevo Testamento solamente se habla una vez, y se habla en la carta de Santiago. Alude a que a la paciencia de Job, yo creo que va mucho más allá de la paciencia. No es paciencia, resignación, va más bien a la perseverancia. Porque la paciencia es una virtud pasiva. En cambio, la perseverancia es la capacidad de aguantar golpes y de resistir frente al mal, pero incluye una buena dosis de esperanza. Ser perseverantes es ser pacientes y personas de esperanza. Qué grandes lecciones nos da Job. Tu amigo Job me está enseñando a rezar preguntándote: Señor. A veces son mis consultas, no sé si muy, dispénsame la expresión, muy tontas, a veces muy ingenuas. Otras veces son las reclamaciones de mis hermanos, las personas cuyos ojos se consumen en lágrimas. ¿Qué ganas con nuestro dolor? ¿Qué ganas con nuestra muerte? ¿Por qué callas, Dios nuestro? ¿Qué me dices, Jesús, desde la cruz? Jesús es la respuesta de Dios al mal y a los malvados. Miremos, pues, al crucificado, y estoy seguro que vamos a encontrar las respuestas. Y la respuesta con mayúscula. San Juan de la Cruz decía: pon los ojos solo en Él, porque en Él lo tengo todo dicho y revelado. Y hallarás en Él aún más de lo que pides y deseas. Termina el mes, demos gracias, pidamos perdón, pongamos en manos de Dios lo sembrado y lo cosechado, y abrámonos a lo que sigue, el mes décimo. Que sea lo que Dios quiera, que sea siempre su voluntad. Haz este día un gran día.
2: Son las 7:03. 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

0: ¿Qué onda, amigos? ¿Cómo están? Buenos días, son las 7 de la mañana con 5 minutos. Vamos a continuar. ¿Quién dice así? Vamos a continuar. La complacera de la mañana, a ver qué nos pide la banda.
1: Días, ¿eh? Me puedes poner la canción de Estás Tocando Fuego con la Mafia. Y ahí nomás para escucharla. Yo escucho La Única desde acá, desde Carolina del Sur. Un saludo, buen día, ánimo.
0: Sale, muchachos, gracias. Allí en el Gabacho, nuestro auditorio ya está, listones de colores. Ya está ready, ya está ready.

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1: Vamos a la pausa comercial. Bueno, escuchamos esta rola y luego nos vamos a la pausa comercial y regresamos con más Complacederas, ¿sale? Son las 7:13.

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10: Son las 7:19 minutos.
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11: Hola, Woody. Buenos días. Quiero mandar un saludo para las chiqueadas de Pablo Silvestre que escuchamos en San José de Lourdes, que somos Gris, Adriana, Gaby, Rubí.

0: Liz y Fe y para Pablo Silvestre que escuchamos desde José de Luz. ¿Sí me puede dedicar una canción, por favor?
1: Ya vamos a entrar a trabajar.
0: ¿Cuál canción, muchacha?
1: La que escogiste ayer.
0: No, pues otra vez. Bueno, una de Liberación, por favor. Gracias.
2: Ahí tapa las chiquiadas. Algo de Liberación. Las 7 de la mañana con 7:20 ya. Andamos acá en el espacio de la complacedera. ¿Quieres una rola? Mándame tu audio. Y dime, yo escucho la única.

0: Ahí está la música de Liberación, oiga.
1: Buenos días, Woody. Quiero mandar un saludo para mi esposa Daniela y mi hijo Maximiliano Mendoza, que escuchan en Carrillo, con la canción de Mientras Tú Dormías, de Grupo Pesado. Ay, por favor, yo escucho la única aquí en el trabajo.
0: Oye, no seas malo, no encuentro esa rola, si me puedes pedir alguna otra. No sé si quieras otra de Pesado, qué onda, pero esa no la encuentro y como que sí me suena. No sé si se llama así, Mientras Dormías, a ver. Mientras... Ah, es que se llama Mientras Dormías. Acá está, mira. Ahí está. Y yo la andaba como buscando como Mientras Tú Dormías. No me importa.

Hola, Woody, buenos días. Quiero que me complazcas con la canción de Caminantes, Entre más lejos te vayas. Creo que así se llama. Buenos días. Yo escucho La Única acá en Cañitas.

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10: Son las 7:31.
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0: Muy bien, vamos a continuar. Ya son las 7 de la mañana con 32 minutos, 7:32. Excelente mañanita correspondiente hoy a miércoles. Hoy es miércoles 30 de septiembre. Y les dije en qué día vivimos, ¿verdad? Miércoles 30 de septiembre, es mitad de la semana 40 y andamos terminando el mes número 9, ¿sale? Y pues bueno, vamos a darle a la complacedera de la mañana a ver qué más nos piden por acá, ¿sale?
1: Buen día, mi Budi, ¿me puede complacer con una canción? Amantes Inocentes de Los Reyes del Camino, por favor. Lo escucho, la única, aquí en Fresnillo.
0: Ya está, muchachos, buenos días, Amantes Inocentes, música de Los Reyes del Camino. Aquí está esto.

Woody, buenos días. Quiero mandar un saludo para Enrique Terrones, que ahorita anda en la chamba, de parte de Angie Salas, de aquí de San José de Lourdes. Con una canción de Los Fugitivos, la de Es que te amo. Yo escucho la única aquí en San José de Lourdes, Woody. Gracias.

¿Qué dice mi Woody? Buen día, saludazos. Ahí para mandar un saludito para el gordo y al pecoso que andan ahí. Y me pones una cancioncita, ponerme la de Tener espinas el rosal y somos la única.

0: Oiga, son las 7 de la mañana con 43 minutos, oye. Esperemos que todos vayan en tiempo y forma al pendiente de las 8, o a la chamba. Pues como siempre, les saludamos.
1: Muy buenos días. A ver si me puede complacer con la canción de Los Pocoyó de Los Temerarios.
0: El Pocoyó de Los Temerarios.
1: Para toda la banda de Proceso, de aquí de Cremería Agropecuario.
0: Muy bien,
1: muchacho. La única.
0: Ya están, muchachos, ahí en la cremería. El saludito mañanero. Gracias por acompañarnos. De toda la banda que nos acompaña. El otro día no me acuerdo quién me decía. Yo te escucho cuando voy rumbo al... a dejar a los chamucos. Más que no me acuerdo quién era, fíjate. Bueno, buenos días. Ah, caray, ¿sí es este? ¿O es este? Bueno. Acá. Oye, eso. Bueno, ¿sí es este? Ah, ¿sabes qué? Espérenme, en la línea telefónica. O ya se fue. O más bien ya no se oye acá, ¿verdad? Ah, yo creo que es por el ruidazo que tenía. Bueno, pues vámonos con los... ¡Chame!

0: Udi, mi Udi, buenos días. Por favor, compláceme con la canción Mi Playa Sola de Los Invasores. Ahí para mi compadre Francisco Arellano, que hoy está cumpliendo años. Él te escucha en Fresnillo.
1: Buenos días, Woody. Quiero mandar saludos para Brian con la canción de Perfecta de los Alameños que escucha en El Salto. Escuchamos la única en El Salto. Gracias, Woody.

0: Buenos días, Woody. Quiero mandar saludos para...
1: Ah, sí, había salido, creo. Ah, bueno, bueno.
0: Con la canción de Perfecto de los Alameños, que escuchan right. El salto. All escuchamos right. La única en el...
2: Buenos días, Woody. ¿Podrías complacernos con una canción de los Mier? Ahí la de Dulcemente Enamorado, la que sea. Ajá. La que sea está bien, de los Mier.
1: All right.
2: Para saludar a todos los taipebrios de Michigan, de Utah, de Oklahoma, de Denver. De todos lados, mi Woody.
1: Timón.
2: Te escuchamos desde aquí, desde Milwaukee, Wisconsin.
1: Ya está, muchachos. Ahorita, si alcanzo, con gusto se las mando.
3: Buenos días, mi Woody Berto. ¿Me podrá complacer con la canción de A Tu Lado, de Bobby Pulido? Por favor, Sote, yo escucho la única desde Colonia Hidalgo.
4: Muy buenos días. Me hace favor de complacerme. Malabares de Duelo. Saluditos. Y arriba la única. Gracias.
5: Hola, muy buenos días. Quisiera mandar un saludo para mi hermana Lupe Ortega, que está cumpliendo años hoy. Si me pudiera poner un pedacito de las mañanitas, por favor. Yo escucho la única acá en Houston, Texas.
1: Ok, felicidades, pasó.
6: Hola,
1: hermana.
6: Hola, bonito día. Oye, si ¿sí me puedes complacer la canción de Osadía de Eder Muñoz y Cristian Castro? Nada más para escucharla, aquí estoy solita en Charco Blanco. Y aquí escucho la única. Hola.
1: Dice por acá, gracias por complacer un tóxico o tóxica, no sé, a ver, ¿qué es?
7: Buenos días, Woody.
1: Ah, sí, pues es el mismo mensaje creo que me mandó ayer, o los mismos saludos, si no me equivoco. Pero bueno, vamos a la parte final, me faltan 6 minutos para que sean las 8 de la mañana. ¿Por qué se enojan? Ay, gracias por complacer. Tranquilos, muchachos. No siempre se alcanza a todos. Y si me mandaron un mensaje ayer, ya hoy, pues lo más seguro es que no salga. Pero bueno, ¿qué les explico? ¡Vámonos! La música.

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0: raza. A ver, ya no le muevan ahí para escuchar bien. Sí, sí se ponen de toxiquillos reclamando y que sabe qué y qué pasa, estás y que tranquilos, muchachos, tranquilos. Si hoy no sale su saludo, no creo que dejen de comer, no creo que. Pero tranquilos, ya mañana habrá oportunidad de mandarle su saludo. Sale. Bueno, o sea, son las 8 de la mañana con 3 minutos. Mañana correspondiente al miércoles 30 de septiembre. Simón. 30 de septiembre 2026 es la semana 40. 272 días transcurridos, 93 días por transcurrir. Continúa el otoño. Hoy miércoles es santo de Jerónimo, de Urso y de Sofía. A usted que conoce a alguien con estos nombres, o usted que lleva alguno de ellos, hoy es su santo. 30 de septiembre, pues hoy se acaba el mes del pozole, hoy se acaba el mes 9, decíamos, ¿verdad? 30 de septiembre, si Dios nos da licencia mañana, será ya primero de octubre, tú. De volada, ya le cae cosa al mes número 10. Y pues... un recuento cómo le fue en septiembre. La pasó chido, las fiestas patrias. La quejadera de que no hubo. No hubo artista en el grito. ¿De qué más se quejó en este mes de septiembre, oigan? ¿Alguna quejumbre? ¿De qué más? Pues fue chido. A los que anden en las ventas, ojalá que anden cerrando excelentemente su mes. Con las metas que le hayan, o si no es que llegado, echado lo más posible allá a la meta, ¿sale? Pues bueno, bienvenidos a los que nos acaban de sintonizar. Este cotorreo es el Good Morning Show, show correspondiente al día último de septiembre. Tenemos por acá ya la información del meteorológico que, según el inicio de semana, no iba a llover, pero hoy nos dicen otra cosa.
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0: Al momento tenemos la temperatura en 17 grados. Hoy me sorprendió porque a las 6 llegamos con 16. Y fíjate, ya pasaron 2 horas y solamente ha subido 1 grado. Sí, son 17 grados al momento, con un 80% de humedad. La temperatura máxima llegará a los 24 grados centígrados. Sí. Hoy, fíjate, hace rato me decía que había un 60-70% de probabilidad de lluvia. Ahorita ya cambió, ya disminuyó. Pero bueno, a las 2, entre las 2 de la tarde y las 6, hay un 25% de probabilidad de lluvia. Y luego, entre las 7 y las 9, hay como un 50% de que llegue algo de lluviecita aquí en Fresnillo. Se espera un día mayormente nublado. Habrá sol, pero también habrá nubosidad. Probablemente más al ratito llegue más nubes, ¿sí? Los vientos máximos serán de 16 kilómetros por hora entre las 12 del mediodía y las 3 de la tarde. ¡Chale! Ese es el cotorreo para el día de hoy. Revisemos el día de mañana. Recordemos que a partir de mañana jueves sí se esperaban más lluvias. Y efectivamente, jueves... Mañana jueves espera lluvias con un 75% a partir de las 2, 3 de la tarde. El viernes también a partir de las 3 de la tarde un 75% de probabilidad de lluvia. El sábado, que había también mucha probabilidad de lluvia, disminuye hasta el día de hoy a solamente un 20%. Y el domingo será un día sin probabilidad de lluvia con un 10% nada más, pero con nubosidad. Eso es lo que nos queda para esta otra mitad de semana. ¿Sale? Ahí está el mentirológico. ¿Qué te dice el bello público?
2: Woody, buenos días, Woody. Oye, Woody, te quisiera pedir un favor, a ver si me puedes poner las mañanitas para mi mamá Estela Macías, que ahora cumple 81 años de edad, Woody, mi madrecita, que la quiero mucho y la amo, Woody. Y quisiera ver si me puedes poner la canción de Lorenzo de Monteclaro, ¿qué me falta si tengo a mi madre? O la canción de Eden Muñoz, la canción de Eden Muñoz, Woody. No me voy a cansar de agradecerte. Por favor, Woody, gracias. Yo escucho La Única aquí en mi trabajo. Gracias, Woody.
3: Hola, muy buenos días, y me complaces con una canción de Los Cuisillos para Mari y Graciela, que escuchan en San Cristóbal, de parte de Anita. Yo te escucho aquí en La Plutarco.
0: Bueno, ya se acabaron las complacencias, ¿sale? Son las 8:08.

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7: Son las 8 con 18 minutos.
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10: Vámonos con las efemérides correspondientes del día de hoy. ¿Qué dice la historia

Hoy se recuerda, hoy se conmemora. Hoy 30 de septiembre de 2026 se conmemora, así se dice, el aniversario del nacimiento del

héroe patrio José María Morelos y Pavón. Este personaje histórico nació un día como hoy, un 30 de septiembre, en lo que hoy se conoce como Morelia, ¿verdad? En Valladolid, hoy Morelia, Michoacán. El clave en la segunda etapa de la independencia de México. Ay, Dios. Salud, salud, Gudiberto. Gracias, gracias. La estornudadera. También un día como hoy, de 1812, se jura de forma solemne en la Ciudad de México la Constitución de Cádiz por parte del virrey y las autoridades.

Ay, vamos a continuar. Hoy también, un día como hoy de 1865, el emperador Maximiliano de Habsburgo devela la estatua de José María Morelos en la plazuela de Guardiola en la Ciudad de México. Y un día como hoy también se recuerda el nacimiento de un actor, director y compositor mexicano llamado Joaquín Pardavé. ¿Recuerda usted a este personaje de muchas películas, ¿verdad?, del cine de oro mexicano? Del que, si no me equivoco, hay una historia medio turbia en su muerte. Si no me equivoco, él dicen que sufría de ¿cómo se llama? Catalepsia, ¿sí se llama así? No me acuerdo. Pues bueno, dicen que cuando falleció, pues no falleció. Hay un mito de que fue enterrado vivo. Ahí, después de que falleció, después de algunos años, se generó una historia, una leyenda de que, si no me equivoco, así se llama, catalepsia, algo así. Y que lo habían declarado muerto, pero esta mentada catalepsia, pues los hace pasar como si estuvieran muertos, ¿verdad? Pero no. Y que lo sepultaron, lo enterraron y toda la cosa. Y que después se dieron cuenta de que, porque tuvieron como que sacar o exhumar su tumba, su cuerpo, por algunas cuestiones de herencias, algo así. Y dicen que el cuerpo estaba boca abajo y que sus uñas estaban así todas como pues muy dañadas, destrozadas. Piensan de la desesperación de querer, pues con sus uñas, con sus manos, querer salir, intentar salir del ataúd. Y hay una historia, no sé si la hayan escuchado, y tenía creo que nada más 55 años. Otros dicen que no es cierto, que nunca pasó eso, pero pues sabe, ¿verdad? Pues sabe por qué salía el rumor ese de este personaje llamado Joaquín Pardavé, que se recuerda hoy su nacimiento, un día como hoy de 1900. Déjame ver qué más nos dice por acá, que el día de hoy es Día Internacional del Traductor y del Intérprete. Muy bien. ¿Y qué más tenemos? Un día como hoy del 2020 fallece el humorista gráfico argentino Joaquín Salvador. Ay Dios, déjame lo que no las llego. Joaquín Salvador Lavado Tejón, mejor conocido como Quino, que lo mencionábamos, si no me equivoco, el día de ayer, ¿no? En estos días, por la historia de Mafalda. Esas son las efemérides correspondientes a este 30 de septiembre, ¿sale? Dice Woody, buenos días. ¿Sabes por qué Morelos usaba pañuelo en su cabeza? Ah, caray, no. Porque padecía migraña y lo usaba para disminuir sus dolores de cabeza. Saludos. Ay, Dios, ¿a poco se apretaba la cabeza? A mí me duele más, me dolería más la cabeza con un pañuelo. Pero bueno, no sabía eso, gracias. 8:26, avanzamos, buenos días. 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
Después de esto voy a una pausa comercial y regresando a la pausa nos vamos directo con las mañanitas para que nos vayan mandando su audio a ver quién está cumpliendo años, a quién vamos a felicitar el día de hoy. ¡Sale! ¡Sale!

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0: Hola, Woody, buenos días. ¿Serías tan amable de preguntarle a tu auditorio, por favor?
1: Ahorita checamos ese. Estamos en las mañanitas. Nos pide un saludo para el señor Martín Ramírez de Buenavista, porque es su cumpleaños el día de hoy de parte de su hermana. La felicitación. Que la pase muy
2: Hola,
1: bien.
2: buenos días, Judy. ¿Podrías mandar una felicitación para mi papá, el señor Jerónimo Casas Rodríguez, que hoy está cumpliendo años? Él escucha en Pozo de Gamboa, de parte de su esposa y sus hijos y todos sus nietos que lo quieren mucho. Gracias.
3: Buenos días, Buddy. Le mando un fuerte abrazo y un saludo para mi sobrino Kevin, que hoy está cumpliendo su mayoría de edad. Que Dios me lo bendiga y me lo cuide siempre. Saludos para Kevin Montañez, que escucha en Providencia.
1: Ok, felicidades también para él.
4: Hola, Woody, buenos días. Hoy quiero mandar un saludo para mi prima Esmeralda Soto Rodríguez. Ella escucha aquí en El Salto, que está cumpliendo años. Gracias, que tengas un bonito día, y ella también, claro, por supuesto. Gracias.
1: Gracias, felicidades, espacio de mañanitas, aquí están. Con mucho gusto y les deseamos un excelente día, sale. Bueno, es que sabes que se me hace que no hay línea.

0: Muy bien, saludos para Rogelio Rangel. El día de hoy también está cumpliendo años por allá en Santa Teresa, Cerro Gordo. El saludo y felicitación de parte de su mamá. ¡Felicidades!
1: Hola, Woody. Buenos días. Espero que me mandes un saludo para mi hijo Alexis Ernesto, que hoy está cumpliendo años.
0: Saludos para Gustavo Castro, es su cumpleaños ahí en El Salto de parte de sus compañeros. Felicidades.

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1: Oye, saludos también para Alfredo y Gerardo que nos andan acompañando. Ellos se escuchan aquí en Fresnillo, Zacatecas. Muchachos, ¿cómo están? ¿Cómo andan? ¿Andan, qué me dijeron, de repartidores? Algo así, ¿no? Alfredo se me hace que anda de repartidor, echándole galleta. Muy buenos días y ánimo, que es fin de mes, muchachos. 20 minutos ya para que sean las 9 de la mañana y te recuerdo que a partir de las 9 de la mañana inician su servicio ahí nuestros amigos de Carnitas, Tortas y Tacos, el navegante de la calle Camelias, número 13, adelantito de la agencia Ford. 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Déjame, voy marcando este para acá. Este ya se ensució. Este lo dejamos aquí, todavía hay chance de escribir aquí. Déjame ver qué más. Este ya lo mandé. Dice. Bueno, este creo, este ya había salido también. Dice para mi abuelito Jerónimo, que está de fiesta en el cielo. Muy bien, no dice parte de quién, ni dónde, ni nada. Pero bueno, ahí está. Dice Gudiberto, un consejo. Está muy raro este mensaje porque... Dice, hola Gudi, buenos días. Un consejo, tengo 2 años separada de mi esposo. Ya está, como dice el del meme. ¡Ay, Dios, mi mente! Pues, ¿cuánto tiempo transcurrió, oiga? Ayer me decía que tenía 6 meses separada de su esposo y hoy me dice que tiene 2 años separada. ¡Ah, caray! Pues, ¿qué horas son? ¡Ay, Dios, mi mente!

8:46. A mí también se me afigura eso, May. Pues, dice, así porque el saludo que mandamos. A ver, déjame que, a ver, me refresco el día de ayer. Se me da.

Dice, ay, perdón, es que el autocorrector... Será, ¿a poco el autocorrector le cambió en vez de 6 meses, 2 años? Como que no se me hace. ¿Le creemos? ¿Le creemos o no le creemos? ¿Qué hacemos? Es que por acá me dicen, no, Woody, se me hace que... Dice, se me hace que nuestra amiga que está pidiendo el consejo anda dando consultas con nuestra sabiduría, ¿verdad? Como que anda, escucha el programa, ¿no? Y luego va y da... ¿Le creemos o no le creemos?

Ahí está la música a cargo del Grupo Frontera y el Grupo Firme. 10 minutos para que sean las 9 de la mañana. Dice, bueno, entre que son 6 meses y 2 años que tiene de separada, dice, ahora me anda buscando, que quiere que regresemos, pero yo no estoy muy segura. ¿Crees que sería bueno darnos una segunda oportunidad? Pues si no está usted 100% segura, yo diría que ¿para qué, verdad? Sí. O también le preguntaría, ¿por qué no se siente segura? Si le duda, pues mejor ni le intente, ¿verdad? ¿Para qué? Sí. Si no está al 100% segura, o usted ya no siente nada por él, o ya cambió la cosa, sus sentimientos y todo. Digo, pues ¿para qué, verdad? Nomás que sí, hágaselo saber al hombre también. ¿Verdad, muchachos? ¿O qué dice el bello público, eh?

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11: Hola, Woody, buenos días. ¿Serías tan amable de preguntarle a tu auditorio, por favor, a las personas que ya registraron sus líneas, si alguien sabe si en el Face y en el WhatsApp sale la foto de perfil de uno? Porque yo tengo mi Face con un seudónimo y no tengo mi foto de perfil. Entonces, si alguien me pudiera decir si ya registrándola sale tu foto automáticamente en todo. Que tengas bonito día, Woody, ojalá me puedan ayudar. Gracias.
12: Ande, ay, mi mente.
6: No le entendí. No, oiga, es en el Face no creo que tenga nada que ver, ¿eh? Si acaso interfiriera algo, pudiera ser en el WhatsApp, que está conectado directamente con su número y su línea de teléfono, y que, pues bueno, si acaso, Pero en el Face no creo. Y no sé, la verdad, si alguien haya detectado esto de la foto de perfil con relación a la vinculación de su línea, ¿sabe? Si alguien ahí nos puede resolver la duda, pues bueno. Por acá dice Woody, dígale que no le dé una segunda oportunidad, al menos que jamás en la vida se echen en cara el error por el cual se separaron. Si van a comenzar otra vez, que sea como de cero. Así nos enseñó el señor psicólogo el otro día, dice, yo escucho La Única en el Gabacho. Mira, sí sirven los consejos.
12: Buenos días, Woody. Buenos pues días. Pues el consejo que pide la mujer, en mi opinión, ¿verdad?
6: Ajá.
12: Yo tengo ya 20 años de separada de mi primer marido, porque ahorita estoy casada. Cuando nos separamos él y yo, haga de cuenta que pues duramos como a los 6 meses me buscó. Que para volver, que por la niña y que este que lo otro. Bueno, le dije, bueno, vamos a intentar.
6: Arre, Lulú.
12: Pues sí, ya me iba y me buscaba. Me invitaba a salir y todo, pero haz de cuenta que ya llegó un punto que él nunca trabajaba, nunca traía dinero. Entonces yo, pues yo Lolo me metí a trabajar por mi niña. Y cuando a veces que mi niña y yo nos íbamos a cenar así que a los puestos, ¿verdad? Así a comprarles algo.
6: Sí.
12: Y él nos acompañaba. Y llegó a un punto que pues haz de cuenta que ya yo le decía, no, pues ya. Ya gílale, ¿verdad? Ya camínale. Y un día así de plano así me soltó, dijo, no, dijo, pues es que me estoy esperando a que te den la orden para que me des un taquito.
6: Ah.
12: Ay, yo sentí que me, haz de cuenta que me echaron un balde de agua. Yo dije, ¿qué onda con este vato? Pues si se supone que si está quedando bien conmigo y con su hija, se supone que él debería de haber comprado, o sea, disparado a nosotros, no esperando a que uno le dé de lo que uno compró, ¿verdad?
6: Andaba buscando el pollo.
12: Y no, desde ahí yo dije, no, pues las cosas van a ser igual. Y se supone que se separó uno por algo, ¿verdad? Esa persona. La mujer que pide el consejo, pues yo me imagino que se separó por algo.
6: Ajá, sí, también.
12: Y
6: también.
12: Si se separó por algo, pues a qué regresa, nunca cambian, las cosas van a hacerte todo el tiempo igual. Esa es mi humilde opinión, pero no sé, ella, a su conciencia, ¿verdad? No, muchas gracias, sí, no, pues gracias. Yo escucho La Única.
6: Gracias a usted por participar por acá con el mensajito. Y pues no sabemos a ciencia cierta cuál haya sido la razón, ¿verdad? Pero bueno, ahí están esos puntos de vista. Gracias, buenos días. El show más perrón de la mañana.
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6: 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Muy bien, Gudiberto. Muy bien, auditorio. Vámonos a el cotorreo del día de hoy.
14: 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En el tema de hoy,
6: pensaba yo el otro día, aunque usted no lo crea, no me acuerdo qué andaba haciendo, y vinieron, no sé por qué, a mi memoria, unos recuerdos de cuando yo estaba morretillo. Y empecé a quererme acordar Y dije, me dije a mí mismo, Gudiberto, ¿cuál será tu recuerdo más viejo? Sí. Quise recordar y yo no recuerdo o no tengo recuerdos anteriores a el kinder. Recuerdo cuando me llevan al kinder, recuerdo una gorra roja de los Chicago Bulls que tenía, que me regalaron. Recuerdo una señora que luego me llevaba al kinder o que me recogía a veces. Recuerdo cuando llegaba del kinder a las 12 del mediodía a la casa y mi jefa estaba haciendo la comida. Y en aquellos tiempos, imagínate, sabrá Dios cuántos años tenga el programa del Pueblo Canta del señor Kiko, y ya lo escuchaba yo cuando estaba en el kinder, ¿sí? Recuerdo pues ahí el cotorreo del kinder. De ahí para atrás, oiga, nomás no pude, no tengo algún recuerdo yo de más morrillo o de qué era lo que yo hacía antes de entrar al kinder. Al kinder entras como a los, ¿qué? 4 años más o menos, más homenajes, ¿no? Sí, yo no me acuerdo de, por ejemplo, cuando, entonces, doy por entendido que no me acuerdo cuando tenía 3 años, ¿sí? Y, bueno, el tema va encaminado a eso. Quiero que me platique usted, ¿cuál es su recuerdo más viejo, oiga? ¿Sí? ¿O cuáles son sus recuerdos más viejos? Reitero, yo no me acuerdo de hasta el kinder y se acabó. Pero usted, amigo Radio Escucha, ¡cuéntemelo todo! Van a decir, no, amigo, ya están viejos los pastores, ¿eh? Para andar con esos recuerdos. Buenos días, 9:00 a.m. con 12 minutos. Acá está la WhatsAppería disponible y a sus órdenes.

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Ahí está una rolita de Vicente Fernández y Lenin Ramírez. Es la Cruz de Olvido. Tan chidas estas rolas, ¿verdad? Que sacaron nuevamente don Vicente Fernández. Avanzamos. Buenos días, 9 de la mañana con 28 minutos. La temperatura al momento aquí en Fresnillo está en los 19 grados centígrados. Cuéntame, ¿cuál es tu recuerdo más viejo? Dice por acá Woody, cuando sufre un niño algo traumante, eso sí lo recuerda uno. Recuerda uno, dice, yo recuerdo cuando me quebré un pie. Iba a ajustar 3 años, imagínate, bien chiquitinillo, ¿eh? Dice, solo recuerdo la ropa que traía, dice, en ese instante. Y le pregunto a mi mamá y me dice que sí, que esa ropa traía. Lamentablemente los seres humanos recordamos más los recuerdos malos que los buenos cuando somos niños. Yo creo que sí, porque pues de morrillo uno es pues, todo inocente, no sabe mucho. Y yo creo alguna situación te queda, la vives como un trauma, ¿no? Algún susto, a lo mejor, sí, un accidente, como este precisamente, ¿verdad? Dice, hola, Woody, buenos días, pues yo quisiera acordarme ya de perdido de hace unos añitos atrás. Dice, pero parece chiste, tuve un golpe en la cabeza. A ver, espérame. Dice, tuve un golpe en mi cabeza en mi primer embarazo. Y se me fueron las chivas al monte. ¿A poco sí, oiga? Dice, o sea, como que se me borró el mapa de mi niñez, de mi juventud. Fíjate que me dicen que hasta les decía yo a una tía de mi esposo que me regresaran a la casa porque yo no me acordaba que estaba casada. Y yo escucho la única en Toribio. Ah, no, en Calera. No soy de Toribio, soy de Calera. ¿A poco sí, oiga? Oiga, pero, ¿qué onda? ¿No fue al doctor? A que le revisaran ese cotorreo. Digo, un golpecito es muy peligroso en la cabeza. Sí, y así como que ya para no recordar mucho su niñez. O deja tú tu niñez, tu juventud. O como dice tú, usted, todavía algunas cosas de algunos ayeres más próximos, cercanos. Ya está difícil, ¿eh? Bueno, no que esté difícil, pero sí es que quiero imaginar que sí haya sufrido un daño. Ay, no, cheques. Dice, buenos días, Woody. Mi recuerdo más viejo es que mi abuela, mamá de mi papá, me bañó con agua bien fría en el lavadero porque me hice popó. Tenía como 3 años. Lo recuerdo bien, desde entonces nunca quise a mi abuela. Le agarró rencor, oiga. Pero fíjate, desde morrillo tres años y se acuerda. Y a esa edad agarrarle rencor a una persona. Dice, mi abuela ya murió, tengo yo 43 años y no se me olvida, Woody. Tampoco que a mis primos les daba leche y a mí me daba agua. Ay, no, si era tontilla, ¿verdad? Su abuelita. En gloria esté la señora. Hace 40 años de eso. Sí, dice también por acá, Woody, buenos días. Yo también recuerdo hasta cuando estaba en el kinder que me fui a casa de una amiga y allí en el rancho ya me andaban anunciando en el sonido de la iglesia. Pero hace poco mi niña, que ahora tiene 10 años, me dijo con eso... Recuerdo la boda de mi tío. Ella tenía un año y medio y sí tiene lógica su recuerdo o algo de la boda. No sé si cuando uno va creciendo va recorriendo la edad de sus recuerdos. Yo, por ejemplo, a veces digo, mi morrillo se acordará en 10 años de esta etapa. Él tiene 4. Ahorita recuerda cosas, ¿verdad? Sí. Oye, ¿te acuerdas el otro día? Sí, ya reconoce personas y ya se empieza a trabajar con la memoria y todas esas situaciones. Pero digo yo, en 10 años mi morrillo se irá a acordar de cuando tenía 3, 4 años, justamente. ¿Sabe, verdad? La mente, no, está bien recia tú. Está bien recia. Dice, buenos días, yo recuerdo así como un sueño cuando me hicieron mis 3 años. Recuerdo que andaba ya cansada y le dije a mi mamá que ya me quitaran el vestido y que me diera pastel, pero me dolía tanto mis pies que me quedé dormida con el pastel en la mano. Fíjate, es otra, ¿verdad? Una, el recuerdo muy viejo. Otra,
los detalles, ¿verdad? Los detalles, qué tan claridosos son esos recuerdos, ¿sí? Don sabe. Porque hay un momento, o sea, sí, científicamente sí está comprobado por la Comisión Federal de Electricidad, por la NASA, que nuestra conciencia empieza a trabajar a determinada edad, ¿sí? Y yo me quebré un chorro queriéndome acordar de antes, o sea, como me acuerdo del kinder, dije, bueno, ¿y antes del kinder qué? ¿Qué pasaba? ¿Qué hacía yo antes de ir al kinder? Pues nomás no. ¡Ay, mi mente!

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11: Continuamos acá en el Good Morning Show. Buenos días, 19, ya tan pronto. 19 minutos ya para que sean las 10 de la madrugada. Estamos hablando de cuál es tu recuerdo más viejo, más antiguo. Obviamente nos tenemos que remontar a nuestra niñez. Sí, porque es obviamente el recuerdo más viejito, ¿verdad?, que tenemos en nuestra memoria, nuestra mente. Dice, buenos días, Woody. Mi recuerdo más viejo es cuando tenía como 6 años. Dice, un día me enfermé de la panza, de diarrea y traía vómito y me llevaron con una doctora. Y recuerdo que una hermana de la doctora me dijo que estaba embarazada. Que estaba embarazada a los 6 años. Dice, llegando a la casa me fui a un mezquite que estaba enfrente de la casa y estaba llore y llore porque me dijeron que estaba embarazada. Me imagino que fue otra niña la que le dijo que estaba embarazada.

0: Ay, fíjate las cuestiones con pues bueno, de la memoria, no precisamente de un recuerdo viejo, pero acá dice Woody, buenos días, yo me dedico a la música, soy compositor. Recuerdo que hace unos años fui a grabar una canción para un amigo que falleció en ese entonces, y cuando salí del estudio me caí de la moto y me pegué en la cabeza. Eso fue en la colonia Azteca. Y me acuerdo que no sé en qué estaba pensando y resulté afuera del Cebetis. Y de ahí pues no recordaba dónde vivía hasta que agarré la onda y llegué a mi casa. Me toqué la cabeza y traía una bola. Ese día el productor me mandó el audio que grabé y yo le pregunté que eso cuándo había pasado. Y él se burló de mí, pero yo no sabía, no recordaba lo que había pasado ese día hasta tiempo después, y todo por ese golpe en la cabeza. Hay que tener cuidado, Si se nortea uno, dicen que luego el cerebro está como que... Bueno, una vez yo escuché que es algo así. Se me hace cuenta que el cerebro está como flotando en agua, en un líquido. Y cuando te pegas en la cabeza, sí, retumba y pues se mueve acá. Y el cerebro acá tambalea. Y pues tambalea todo. Los recuerdos y demás. O sea que en el trayecto, me imagino, del Azteca, se levantó después del golpe y acá en el Cebetis dijo, ¡ah, caray! ¡Qué rollo! Oh, hay que checarse esos golpes en la cabeza también, Dice Woody, mira, yo recuerdo cuando me llevaba a mi mamá a sembrar y me hacía cuna entre las correas de los animales y me sentaba en una cobija junto a ella mientras calentaba la comida. Fíjate, chiquitillos. Sí. Dice, yo recuerdo que se me hacían bien largas las clases porque saliendo de vacaciones yo me iba con mi abuelita, pero ya está la escuela, ¿qué onda? Más o menos, ¿qué edad también? Díganme, ¿qué edad tenían sobre esos recuerdos? Más o menos, ¿verdad? Dice, yo me acuerdo que como a los 3 años me subí al camión pasajero atrás de una amiga de mi mamá y me dieron ride de ida y de vuelta a Fresnillo. Es que donde llegaba el camión vendían cueritos preparados y mi mamá llegó a comprar, y mientras yo me paseé, pobre de mi mamá, o sea, se fue de raíto para otro lado. Dice, hay recuerdos que sí se graban y unos no. Otro recuerdo, como a los 4 años le di una patada a mi vecina de mi edad en el kinder. Lo más malo es que ella también lo recuerda, y de niños me gustaba, pero ella me tenía rencor. Ya de grandes sí me perdonó y demás. Pues mírate, estoy checando por acá lo que te decía, que sí, justamente nuestro cerebro a determinada edad empieza a tener esos recuerdos. Y esa edad aproximadamente es a los 3 o a los 4 años, cuando uno ya puede empezar a como que a guardar recuerdos, como que a los 3, 4 años empieza a trabajar nuestra memoria, nuestra conciencia. Sí, y es por eso muy probablemente que, por ejemplo, yo no me acuerde de antes de que entrara al kinder. Muy probablemente ustedes también. Sí, el desarrollo de nuestro cerebro, hay una parte que le llaman que el hipocampo, que está como acá en la parte de atrás. Sí, es la que, esa parte del cerebro es la que se encarga de guardar o de registrar o de hacer la memoria, vamos. Sí. Y hasta antes de los 3, hasta antes de los 4 años, todavía esa parte del cerebro llamada hipocampo todavía no está como que bien desarrollada, no es una parte de nuestro cerebro aún madura, y que a eso se debe desde el punto científico o físico, de que no nos acordemos de muchas cosas, ¿verdad? Hasta los 3 años, ¿no? De más morrillos, pues no. Por más que le piensa, hasta queremos, a lo mejor, no, mejor eso ya no lo... Pújale, para que... No, mejor no le pujo. ¿Qué más nos dicen por acá?
1: Buenos días, Judín.
0: Buenos días.
1: Sí, recuerdo algo.
0: Ajá.
1: Bueno, es algo que tengo muy marcado.
0: Sí.
1: Que hasta la fecha veo a la maestra y me da una vergüenza y una pena. Ajá. Cuando yo estaba en el kinder, recuerdo que pues que la maestra nos dejó hacer un trabajo y nos dijo, ahorita voy a pasar a sus lugares, cuando termine nada más levantan la mano y yo voy a pasar a sus lugares. Uh-huh. Ella tenía una niña, yo creo como de 1 año y medio, apenas empezaba a caminar.
0: Ajá.
1: Ya ves cuando empiezan a caminar como que se tambalean mucho al caminar, pues. Uh-huh. Y total que yo, por andar de fantoche, como luego dicen, pues me levanté porque terminé primero el trabajo. Rápido. Y me levanté contenta con la maestra. Ajá. Anda, Udi, que le tumbé a la niña. Y no se me va a olvidar nunca eso, ya la maestra me regañó. Yo les dije que iba a pasar a su lugar, que nada más levantaran la mano y así. Ajá. No, pues haz de cuenta que yo también puro llorar, hasta que mi mamá fue por mí. Pero es algo que no se me olvida. Y ahí está presente en mis recuerdos. Veo a la maestra y ahorita veo a su hija. Ajá. Y me da una vergüenza.
0: Oye, fíjate, ahí está, te podría yo hacer una pregunta también. ¿Te acuerdas cuando entraste al kinder? ¿Lloraste cuando entraste al kinder? Probablemente, si estamos hablando de esa edad y del kinder, sí, de los recuerdos más viejos. Por ejemplo, yo también recuerdo el primer día, mi primer día de primero de kinder, que yo sí lloré. Y yo me acuerdo, no sé si fui, y me acuerdo del kinder, me acuerdo del salón, me acuerdo que la puerta era de color café, con una ventana, y que la maestra me decía: tu mamá ahí está, ahí te va a esperar afuera. Y yo: no, por favor, no, mamá, mamá. Y ahorita viéndolo bien, acordando, a lo mejor es ese. ¡Ay, Gudiberto, qué oso! Yo sí lloré en el kinder el primer día. Probablemente sea el recuerdo más viejito que tengo. Oye, también recuerden, muchachos, que a partir de mañana estén muy al pendiente de las promociones. Ya mañana arrancamos con otro mes. Estaremos... ¡aguas! ¡Hey! ¿Quién se cayó? No, que sí se cayó alguien, ¿verdad? Esperemos que no. Dijo una vez una señora que se cayó, se oyó un golpe así. Le grita a su viejo: ¡no te matates! ¡No te matates, viejo! En vez de que la señora vaya a ver qué onda, no, nomás le grita. 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Bueno, pues ya llegamos a la parte final. Ahí voy en el teléfono. Déjenme... Ah, es que no los puedo pasar al aire. Aguántenme.

0: Mira, por acá, no, ¿sabes qué? No puedo pasar ahorita las llamadas al aire, pero bueno, me decía una señora Woody, yo el recuerdo, pues más viejito también, dice, también era como 3 años, mi mamá tuvo una bebé, dice, yo recuerdo que yo le pellizcaba a la bebé y le pellizcaba porque me caía gorda, me daba coraje que mi mamá estuviera ahí, ya te de morrillos ya con esos sentimientos, ¿verdad? 3 años tú, 3 años, ¿verdad? Dice mi Woody, buenos días. Yo me acuerdo mucho que cuando íbamos a visitar a mis abuelos y siempre nos llevaban a donde tenían las vacas, y mi abuelito con un solo chiflido se juntaban todas las vacas a la camioneta y se veía tan bonito porque eran un buen de vacas. Mi abuelito nos formaba para darle su vaso de leche y siempre me escondía abajo de la camioneta porque a mí no me gustaba la leche de esa. ¿Qué tiempos aquellos? Ya te estoy hablando de 30 años. ¿Y cuántos años tenía, oiga? Acuérdense ponerle ahí más o menos cuántos años recuerden que tenían, ¿eh? Dice, buenos días, Woody. Mi hijo dice que se acuerda de cuando nació. Tiene 15 años y siempre ha dicho que se acuerda cuando muy brusco le limpiaron su carita. Eso dice. ¿A poco sí? En el quirófano. Qué buena memoria de su chamuco, oiga. ¿Verdad?
1: ¿Qué onda, Woody? Buenos días. Oye, fíjate que yo el recuerdo más viejo que tengo es de cuando yo tenía 1 año 10 meses de vida. Yo nací en noviembre de 1983 y el terremoto de 1985 fue en septiembre. Yo tenía 1 año 10 meses y yo me acuerdo de esa etapa porque yo me acuerdo de todos los noticieros, todo lo que salía, todo lo que veía, y también me acuerdo de ahí afuera de donde vivíamos se juntaban 2, 3 vecinas, incluida mi mamá, y entre ellas estaban platicando ese día, ay no, pobre gente y que no tienen ni qué comer y todo eso, y ese es mi último recuerdo que yo tengo. Tenía 1 año 10 meses.

0: Fíjate nomás, un año, 10 meses. O sea, ¿se acuerda la edad de que tenía, verdad? Ya nos ganaron, ya nos ganaron. Dice, buenos días, yo me acuerdo que saliendo de mi casa miraba un tejabán y un corral de madera y miraba más casas. Y sí, mi mamá me dice que tenía 3 años. Por acá dice, recuerdo cuando era niña, mi abuelita materna a sus nietos preferidos todos les daba y nosotros, mis hijos, les pedimos, decía, ni vayan con su mamá. Ay, con su mamá que les dé. Pero ¿cuántos años tenía más o menos? Ah, dice que tenía 3 años. 3 años también. Dice Goody que... Ay, este no le entiendo. Dice que llevaba, no sé, lonche a mi papá al campo y nos carrerió un perro a mí y a mi primo y del susto nos fuimos contra un nopal y yo ya acabé con la pata en medio de la rueda y de la horquilla de la bici. ¿Y cuántos años tenían? ¿Cuántos años recuerdan que tenían? Dice yo, Woody, me recuerdo más viejo que fuimos al centro de Fresnillo. Mi abuelita, mi mamá y yo tenía como 3, 4 años. Recuerdo que salíamos de una tienda de juguetes. Mi abuelita me compró un helicóptero de pilas que se movían los monitos de adentro. Dice, de ahí solo recuerdo que nos bajamos del camión ya en la casa y yo bien feliz con mi helicóptero. También igual de morrillo, ¿verdad? Dice, yo recuerdo mi niñez desde que estaba en el kinder. Sufrí mucho. Tenía mucho miedo ir porque me trataban mal, me sentía sola. Pero fíjate, también en el kinder, ¿verdad? Dice, yo me acuerdo del primer día que fui al kinder de mi maestra Priscila, no recuerdo su cara, y que yo estaba chille chille, pero bueno, ahí está también. Igual en el kinder, ¿verdad? Dice, yo recuerdo que una vez me perdí en la tienda del Copelucho. Si no encontré a mi mamá, después ya la encontré y ella como si nada. ¿Y cuántos años tenía? Ay, no, Woody, ya tenía como 22 años. Y se perdió, ¿verdad? Con su mamá. Dice, me acuerdo cuando tenía 8 años, mi mamá me dejó a mi hermanita de 3 años. Yo no sabía ni cómo cuidarla y me acuerdo que se me cayó y llegaron y me regañaron. Pero ahora creo que la responsabilidad de cuidar a un bebé... era de ella, no mía. Ah, no, pues sí, lógico. 8 años. ¿Y no tiene recuerdos más para atrás, oiga? Dice, tenía como 3 años. Mi papá me subió a un caballo y el caballo se agarró a corre y corre. Mi papá bien asustado, pero de mí, de milagro, no me tumbó y eso no se me olvida.
1: Hola,
0: buenos
1: días.
0: Hola, buenos días.
1: Fíjate, yo pienso que también está mucho. O tiene que ver demasiado la mente de cada persona. Ajá. Porque yo tengo ahorita un niño de 10 años y él me dice cosas de cuando él tenía meses. O sea, él se acuerda cuando lo cargaba en la cangurera, cuando nos íbamos caminando de casa de sus abuelitos a casa de mis papás. O sea, me dice muchas cosas. Recuerda sus 3 años, recuerda cuando empezó a caminar, recuerda el primer camioncito que tuvo. O sea, recuerda muchísimas cosas y realmente me sorprende muchísimo. Porque él me dice las cosas, si yo traía tal y tal, o andaba vestido, o andaba con tal persona, o así.
0: Ajá. Y muy todos detallados. Verán.
1: Pero te estoy hablando de que mi niño tenía meses y de mucho un año. Anita. Y ahorita tiene 10, ajá, va para los 11, y él se acuerda perfectamente de todo. Entonces, por eso te digo, yo pienso que también va muchísimo la mente de cada persona. Yo escucho la única, Woody, bonito día.
0: ¡Ay, mi mente! ¡Ay! Ya son las 10 en punto, muchachos, señor.
2: Son las 10 en punto.
0: Son las 10 de la mañana en punto. 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Y vámonos, recio.
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0: Quedan muchos mensajes pendientes. Dice también, yo tengo recuerdos de más o menos 3 o 4 años. De mi abuelito, dice, mi recuerdo más viejo es que de la nada aparecí por una calle con el uniforme del kinder, agarrado de la mano de mi mamá, y de ahí es que tengo todos los recuerdos. Desde ahí parto para acordarme de mi infancia. Fíjate, un recuerdo así bien vago, ¿verdad? De repente así como si abrieras los ojos. Ah, caray, estoy en la calle. Ah, chis, ¿y este uniforme? Ah, chis, ¿y esta señora quién es? ¿O qué rollo? Bien loquillo uno, ¿verdad? Dice, yo me acuerdo cuando entré a cuidar una vez, a mi mamá no me llevó lonche y me lo mandó con una vecina, y me acuerdo que en cuanto me lo dio, me escapé del kinder a la casa y encontré a mi mamá lavando. Pero igual también del kinder. Acá dice que como a los 6 años, acá de los 5 o 6 años. También acá 5 o 6 años, yo tenía 5 años. Disculpen, ya no alcanzo a leer todos los mensajes, pero al menos voy a decir...

0: Pues bueno, ahí está hasta la cuestión, te digo, que pues es pues, por cuestiones del cerebro, ¿verdad? Por cuestiones del cerebro. Acá se acuerdan de algo traumático, dice 6 años. Es lo que decíamos al principio, que a lo mejor tienes esos recuerdos muy marcados. ¿Por qué? Porque fueron un trauma. Fue de alguna manera, yo creo, un shock en tu vida, y pues tu memoria sí lo alcanzó. Ese shock se quedó grabado ahí en la memoria, ¿verdad? Sí. Pues bueno, gracias a todos por participar. Y pónganse, ahorita hagan memoria. Digan, ah, de veras, el Budiberto, no me acuerdo más para atrás del kinder. Bueno, a excepción de los que me dicen que de meses, ¿verdad? ¡Chale, aguas! Ay, pues ahora sí, ya me voy. Gracias, muy buenos días. 10 de la mañana, 3 minutos. Ay, Dios, ya vámonos haciendo menos. 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Ya me voy, ahora sí, gracias. Quédese con Luis Germán en su show internacional. Ay, Dios, ahí les dejo de tarea, a ver qué se acuerdan, Hasta mañana, muy buenos días.
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Hola, ¿qué tal? Muy, pero muy buenos días. En este miércoles, es miércoles 30 de septiembre del 2026, es día de Jerónimo y también de Sofía, por allá en San Jerónimo están de fiesta. Tengo por acá reporte. Bueno, buenos días. Hola, hola, ¿hay alguien por ahí? Me parece que tiene problemas con la comunicación. Bueno, 493-932-6151. Directo a cabina, mándame tu mensaje de voz de texto al 493-141-133. El WhatsApp de La Única para que haga contacto con nosotros. Buenos días. Bueno, permítame, ahorita le atendemos con mucho gusto. Bueno, no, me parece que está fallando por acá mi línea. Está fallando mi línea, no se escucha. Saludo a todos los paisanos, a toda mi gente bonita que anda enseñándole a los gringos cómo se trabaja, oiga, por allá en los Estados Unidos, en toda la República Mexicana, en todo el centro y norte. Un saludote bien, bien, bien especial. Bueno, buenos días. Bueno, bueno, no nos escucha mi línea. Vamos a ver qué problemita tenemos. Ahorita lo solucionamos. Iniciamos con la música, los Evas. Es conjunto Los del Valle, ¿dónde estás?

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0: Tengo por acá reporte telefónico. Bueno, buenos días.
1: Buenos días, mi compadrito Luisito.
0: Adelante, bienvenido, compadre.
1: Ahí para mandar unos saluditos, Milis. Ahí para las siguientes cuadrillas. Ahí para el amigo el Chepamas. Ahí para la cuadrilla de Sandra Muñoz y los abandonados. Ahí para el Chore, el Guasaguasa, el Viejón de Vadillo. Ahí para Marilu Gutiérrez. Ahí para el Guapetón de Laija. Y ahí para todas las cuadrillas en general, Milis, que andan por ahí en la pura quema, dijo el amigo el Guapetón. Ahí para los que andamos trabajando también acá en la construcción de Herendira, Milis. Ahí para mi papá José Asunción. Y para el chalán que anda muy ahuevonado, Milis. No trae ganas de trabajar ahora, Milis.
0: Sí.
1: Y pues ahí para todas las cuadrillas en general, Milisito.
0: Muy bien.
1: Ahí sí me puede complacer con la canción de Doña Juana, Milis. A ver si se motiva el chalán.
0: Va para allá con todo gusto.
1: Ahí de parte de Diego de Luna, Milis.
0: Échale ganas, mi Dieguito.
1: Ánimo, Milis, gracias, que pase buen día.
0: Ánimo, gracias, vamos a complacerle con ese tema que nos está solicitando. ¿Qué dice por acá el auditorio? Vamos a escucharlos.
2: Tocayo, muy buenos días. Oye, ¿podrías complacerme con una canción para saludar a mi esposa, María del Consuelo? Ella escucha en Colonia Prevención con la canción Te Quiero del Grupo Pesado, de parte de su esposo, Luis Antonio Flores. Él escucha en Colonia Prevención y yo aquí en Romillo. Que tengas un excelente día, gracias.
0: Claro que sí, vamos a complacerle con ese tema que nos está solicitando. ¿Qué dice por acá el auditorio?
3: Bueno, ya Luis Germán, quiero mandar un saludo para mi hijo Max de Carrillo con la canción de Atentamente tu papá, ahí por favor.
0: Saludo para ustedes, claro que sí. Es momento de pausa, regresamos.
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6: Vamos a ver qué dice por acá. Dice: buenos días, mi Luis. ¿Podrías mandar una felicitación para mi papá, el señor Jerónimo Casa Rodríguez, que hoy está cumpliendo años? Escuchen Pozo de Gamboa de parte de su esposa, hijos, nietos, que lo quieren mucho, gracias. Buenos días, ¿me puedes mandar un saludo para Martín Sandoval a la compañía de los días? A todos mis compañeros, gracias. ¿Me puedes complacer una bonita canción de Rayo Láser? Compadre, buenos días, un saludo para mis taiperos de Utah, Brian Ambriz, Francisco Ambriz, Manuel Rodríguez, especialmente para Alex Ambriz y Joaquín Silvestre, que andamos enjarrando acá en Rancho Las Flores con la canción Mi Corazón Te Quiere de Los Temerarios. Luis Germán, saludos para Pepe Hernández, Prietito del 6, La Cuadrilla de los Abandonados, La Golia, Guasaguasa, Jorge Rivera, Saúl, Amaro, Chutama, Chivarras, Bocho y Bocho Junior, Guillermo Rodríguez, Marilú, la comadre Ana, Katy, Juanito, Chisco, a las hermanitas Ontiveros con una canción bonita de parte del Wester. Un saludo para el Guapetón, a la familia del Villar y familia Sánchez del Villar, gracias. Buenos días, mi Luis, un saludo para Luis Valtierra del Baluarte, de parte de la Golia, saludos para ustedes. Claro que sí, vamos a complacerles con muchísimo gusto de los temas que nos están solicitando. Aquí está esto, les complacemos.

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1: Vamos a continuar, tengo por acá reporte telefónico. Buenos días. Bueno, bueno.
2: Buenos días.
1: Adelante, primito, ¿para quién saluditos?
2: Un saludito aquí para todos los cuadrillas, prima, y para la de Higuito de Luna, para la cuadrilla de Artur del Villar, para la cuadrilla de Ángel Sánchez, ahí para Chuy Ortega, que anda en la pura quema aquí cortando frijol, primo.
1: Ajá.
2: Ahí para la cuadrilla de del Mayo González, para la cuadrilla de Junior González, y ahí para todos del otro lado, primo, para Mario González, para Jean Paul, para Alex Hernández, para Santos Hernández, que andan en pura quema en otro lado, primo, y para Manuel Muñoz, que radica acá en Chicago, Illinois, primo.
1: Sí.
2: Y para mi guapetón de la hija, para el Toque, para el Calambre, y para la cuadrilla de tú, Sánchez, y aquí de Corona Mariana, primo.
1: Ajá.
2: Aquí aparte de la cuadrilla de los abandonados, primo, aquí de Mariana, primo.
1: Va para allá, primito.
2: Ándale, pon la canción bonita, primo, para toda la cuadrilla de Mariana, de todos los lados, primo.
1: Se hace, primo, gracias. Sí. Hasta luego, gracias, a las 10:30.

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1: Tengo por acá reporte telefónico. Bueno, buenos días.
2: Buenos días.
1: Adelante, compadrito, te escuchamos.
2: Un saludo para la cuadrilla de Juve. Ahí para el amigo del águila. Ahí para las Teresitas. Ahí para la cuadrilla Palumbre de Mariana. Ahí para la cuadrilla del Barranco. Para la de Gustavo Fernández. Ahí para lo del Cibo. Ahí para Felipe y Erika y Estela y la Changa. Y ahí para Betty. Y ahí para Fana y Lourdes. Ahí me pone una canción de los Acuarios, compadre. Ajá. Ahí me pone la hielera o si tiene otra.
1: Va para allá, compadrito.
2: Ándele, que tenga buen día y ánimo.
1: Ánimo. Gracias, vamos a complacerles con ese tema solicitado. 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Estos muchachos se van a estar presentando en la verbena de la Villa Infantil. Se van a estar presentando con un ambiente.

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1: Dice por acá Luis Germán, un saludo para la comadre Ana. A la señora Felicitas, a su esposo Mayris Perea, Grison Tiveros, Doris, del Angelito, Marilú Gutiérrez, Juan Antonio Domínguez, Paco Débora, Juanito Flores, Manuel de las Catarinas, Yuri Rivera. Para mis primos de Colonia Morelos y Mariana Bañuelos. Podrías poner la canción Por Tenerte de Jesús Canales y sus Rayos L de parte de Chelita. Kevin Luis, saludos para aquellos, para el de aquellos tiempos de Mariana, que acaba de hablar, gracias. Órale pues, saludos. Qué bueno que nos acompañan y nos vamos con más música. Saludos, Pablito Salas, a todos los que andan cortando uva por allá en El Salto. Saludos a la Chatis también por allá en Betagrande. Les saludamos con muchísimo gusto. Nos están solicitando este rolo, que se quieren poner a bailar, oiga, les complacemos. Las 10:40.

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1: Vamos a continuar con más de la música, más de los temas esta excelente mañana. 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Y nos vamos con más música, más de los temas solicitados. Esta mañana tenemos reporte. Bueno, buenos días.
2: Buenos días, mi primo.
1: Adelante, primito. ¿Para quién saludos?
2: Ahí para la cuadrilla de Ángel Sánchez. Ahí para Jesús Ortega, que anda en la pura quema aquí cortando brigol, primo.
1: Ajá.
2: Ahí para el Sánchez. Emilio González.
1: Para ustedes, con mucho gusto, se le está cortando acá. Aquí está Doña Juana.

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1: Doña Juana.
2: Oiga, vamos a continuar. Vamos a continuar. 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Tengo por acá reporte. Bueno, buenos días.
3: ¿Qué es esto, primo?
4: ¡Sí!
3: ¡Chao, chao!
4: ¡Chao, chao!
5: Claro que sí. Bueno, pues un cordial saludo para mi maestro de maestros, Richard Castro, y toda su familia allí en Morelitos. Un saludo, Carlos, a usted y toda su familia, a mi compadre Chutamita, a su mamá, la señora Petrita, con el debido respeto, a todas las cuadrillas, a toda nuestra gente, a todas las comunidades, claro que sí, por ahí. Un cordial saludo al Charras, por aquí en La Manga, a toda su familia, allá en San José de Lourdes, ahí, a su hermano en La Palapa, que en sintonía del 103.3, echándole muchas ganas, y a todos los reyes delgados, muñeces de Rancho Grande, también por allá, a Matute, mandándole un cordial saludo aquí en San Isidro, al Cananas, a sus hijos, hasta Volver, Colorado, por allá todos nuestros hermanos mexicanos que radican en la Unión Americana, pues reciban un cordial saludo. Al Guapetón de la Hija, a Richie Sánchez, a Don Chavas, para Rancho Nuevo Laredo, mi mamá María, mi comadre Cuca, mi hijito Joel, para La Pacha, Cuco, familia Gózela, mi Chicho, familia Solís, familia Velázquez, mi compadre El Monito, para mi Chuy de Chelao, y mi ahijadito José, claro que sí, mi compadre El Camarón, y a Chuy Camacho, el número uno, también échale ganas, mi Chuy. Y a Don Chavas, al Rancho Nuevo Laredo, compadre, ahí por favor pónganos la canción de mi ironía con los cookies.
3: ¿Quién es tu primo?
4: ¡Sí!
3: Chao, chao.
4: Chao, chao.
5: Mándale chao, chao, los chiquitines, primo.
4: Chao, chao.
5: Ah, dice el vaquero de la granola, aquel que no, también, un saludo también, y un saludote por ahí a Charlie Chap. Claro que sí. Gracias, compadre, bendiciones.
2: Gracias, vamos a continuar. Saludos ahí a todo el personal de Tortillería Pedrosa. Ahí para don Javier, a todo su equipazo de trabajo. Qué bueno que nos acompañan esta mañana. Gracias. Dice también por acá un saludo para el caballito del 6 de enero con la canción de Doña Juana. Que claro que sí, pues para ustedes el saludo bien especial. Un saludo para la gente bonita de Mariana. Saludos para ustedes. Dice para todos los amigos y amigas de parte de Chelita desde la Unión Americana. Luis, un saludo para Luis Valtierra del Baluarte de parte del Golia. Gracias. Vamos a complacerles con ese tema que nos están solicitando. Nos vamos con más música, más de los temas. Voy a complacerles esto que nos están solicitando. Ándele, don Javier, báilele, oiga.

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1: Tengo por acá reporte telefónico. Buenos días, compadrito, bienvenido.
2: Muy buenos días, compadrito. ¿Cómo está, compadrito?
1: Acá andamos con todo, compadre. ¿Tú cómo andas?
2: Pues ya, ya andamos bien. Ahí andamos a un 80-90%. Pues ahí andamos echándole ganas ya mientras la chambita, ¿cómo ves?
1: Eso es todo, compadre. Arráncate con esos saluditos, te escuchamos.
2: Ah, sí, claro, compadrito. No, pues hay un saludote para la cuadrilla de mi rayón, que ya terminamos la tarea hoy tempranito y pues aquí estamos queriendo almorzar, unos frijolitos con una sopita.
1: Sí.
2: Y pues hoy hay un saludote también para toda la gente aquí en Salón de Morelos, ahí para mi sobrino Eden Ferry, para todos mis sobrinos que escuchan aquí en Carlos de Morelos, San José del Burgo, San Ignacio, y hay un saludo también para mi tocayo Juanito Flores, para mi compa el Chore de Morelos, para mi compa Lorenzo González, hay para Leño Felicito Martínez de Zacatecas, Santa Matías, Cherito Moreno, hay para Jordi Rivera, para Marilu Gutiérrez, hay a Lima, para mi amiga, conmigo Juanito, compadre.
1: Sí.
2: Pues pone la canción de Bronco Contra el Cielo de mi invierno ahí, por favor.
1: Va para allá, compadrito, con todo gusto.
2: Muy bien, compadrito, aquí estamos escuchándola al 103.3 y ¡ánimo!
1: ¡Ánimo, compadre! Gracias, gracias. Vamos a una pausa, regresamos.
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5: Tengo por acá saluditos, vamos a escuchar a nuestro auditorio a ver qué nos dicen.
6: Buenos días, compadrito. Un saludote a toda la raza del Ajadero, a todos los del Villar Murillo, a todos los del Villar, toda la raza del Ajadero, todos los que andan ahí en las cuadrillas. Un saludote a toda la raza de Mariana, ahí a Zapatón Sánchez, a todos los Sánchez, Panchito Sánchez, allá a mis hermanas Hilda, Meli, Micaela del Villar Murillo. Y un saludote también el 6 de enero allá a Marilu Gutiérrez y a todos los camaradas del 6 de enero, compadrito. Allá a toda la raza del Águila, allá a Morelitos, a mi hermano Chutamas, a su carnal, a sus compañeros de trabajo. Y al camarada, el Dick, los gorritos de Plateros, ahí oímos sus saludos, al viejón de Quianzas, Toño de Santiago, Juanito Flowers, Jorge Rivera. A toda la raza, compadrito, a todos, un saludote también para Richie Sánchez y el camarada del Salvador que andan trabajando ahí en Santa Bárbara, California. Un saludote desde acá, desde la ciudad de Ojai, California. ¡Ánimo!
5: Gracias, ánimo, vamos a complacerles de la música los temas solicitados. El saludo especial es para Luis Castro de parte de Magda. Escuchan la única, les complacemos.

Vamos a continuar, tengo por acá saluditos. Dice, buenos días, Dios me lo bendiga, Luis. Quiero mandar saludos para los integrantes de la trayectoria norteña, para mi esposo y para todos en San José de Lourdes. ¿Me puedes poner la canción de Imparables? Claro que sí, que les gusta mucho, con mucho gusto. Luis Germán, quisiera mandar un saludo para los maestros Jorge Pinedo, Miguelón, La Mula, El Polito, con la canción Ese Loco Soy Yo, de Liberación, de parte del Molcajete. Escuchen En Plenitud. Saludos a Lulú. ¿Cómo estás, Lulú? Qué bueno que nos acompañas esta mañana. Nos vamos con la música, los temas. Aquí está eso.

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1: De los temas solicitados, dice, para dedicársela a mi amorcito Cristi del 6 de enero, viejón, gracias. Les complacemos.

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4: Buenos días, mi Luis, ¿cómo amaneció? Oiga, hágame un favorzote, salúdeme a la prima Lucía de Calera, a todos los hermanos Saldaña, a todos mis hermanos y primas Saldaña de todos lados, de parte de la señora Ronnie de Calera, que esté bien, mil bendiciones, saludos.
5: Gracias, señora Ronnie, claro que sí, le saludamos a toda la familia Saldaña, oiga, 11:31.

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1: Vamos a continuar, tengo por acá reporte. Bueno, buenos días.
2: Hola, buenos días.
1: Adelante, bienvenida.
2: Muy amable, gracias. Sería tan amable de mandar un saludo, por favor.
1: Sí.
2: Y complacerme con una canción.
1: Ajá, ¿para quién saluditos?
2: Para el señor Martín Ramírez Ledesma.
1: Ajá.
2: Hoy en su cumpleaños.
1: Sí.
2: Él escucha en Buenavista de Trujillo, de parte de toda su familia, con la canción de Hermano, con el Buki.
1: Con muchísimo gusto vamos a complacerle,
2: ¿eh? Amable, muchas gracias.
1: Gracias, que pase excelente mañana. Nos vamos con la música. 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
1: Buenos días, Luis Germán. Un saludo para el maestro plástico, el maestro Japosay, para Felipe Ramón. Ahí para el maestro plástico que anda con todo, con una canción de los rileros. Escuchamos la única canción, Chiringuitos de Mariana. Saludos.
2: Buenos días, mi Luis. Un saludo para el compadre Pepe Hernández, para Katy Domínguez, Juanito Flores, Anita Macías, Juanillo Escobedo, Arturo Rodríguez del Villar, el guapetón de Laija, para Chuy Luna, para el Wester, Lupita Rivas, Chisco, Rosita Hernández, Paco Débora, Manuel de las Catarinas, Diego de Luna, Juan Antonio Domínguez, María Dimas, Claudia Hernández, Guillermo Rodríguez, Gabriel Esparza, Mayela Ramírez, Guasa Guasa, María Araujo, el viejón de Kansas, Efraín Cervantes, Jordi Rivera, el Toques, Angélica Cerceda, para José Orozco, la maestra Lola del 6 de enero, y para la comadre Felicita y el compadre Chavita, de parte de Marilu Gutiérrez, Melis.
3: De los temas solicitados, mi gente bonita. Vamos a complacerle. Buenos días, se corta por ahí la comunicación. Es la gitanita.

0: Hola Luis, buenos días. ¿Qué onda? Somos para los amigos de la única, para Marilu Gutiérrez, Juan Herrera, el Chore de Morelos, el Guasa Guasa, Juan Antonio Domínguez, Lorenzo González, para Georgie Rivera, para Claudia Hernández, Minerva Sánchez, para la cuadrilla del Mudo, para Anita Macías y para el amigo Guillermo Rodríguez. Y pues para todos, en especial para la cuadrilla del Mudo. Gracias, lindo día.
1: Gracias, vamos a complacerle con ese tema que nos están solicitando. ¿Qué dice el auditorio?
2: Hola, buenos días, Luis Germán. ¿Me puedes complacer con la siguiente canción? Para el carajo de gorditas, Doña Lola, por favor.
1: Ahí en gorditas, Doña Lola, oiga. Se me antoja una de mole con deshebrada. Y una de chicharroncito prensado, oiga, con una coquita bien helada. ¡Ay, Dios mío! Jesús Canales y sus rayos L. Es por tenerte.

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1: Tengo por acá a mi comadrita Ofelia Aguilera. Comadre, ¿cómo estás?
2: Bien, día como compadre, ¿cómo estás?
1: Acá andamos con todo, comadre. ¿Usted cómo amaneció, comadrita?
2: Oye, ¿sí, ¿te puedo poner una manita en mi pollo?
1: Sí, ¿cuál quiere, comadre?
2: Yo más bien que el mundo, ajá, no me beso y digo un diferente de mi finales.
1: Órale.
2: Segura ese día mantiene el pollo de cumpleaños, ahora ya siento y ese mes.
1: Felicidades. Felicidades, comadre, que se la pase bonito. Sí. Ahí nos manda un tacote de mole. Ahí nos manda un tacote de mole, comadre.
2: Sí, yo mi hijo. Mamé beso.
1: Cuídense, comadre. Gracias.
2: Y café, adiós.
1: Hasta luego.

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1: Son las 12 en punto.
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Amigos, muy buenas tardes. El gusto de saludarles en esta ocasión en que despedimos el mes número 9. El mes de septiembre le quedan, pues cuando mucho, 12 horas, poquito menos de 12 horas, y nos dice adiós. No sin antes mandarle un saludo muy especial a Jerónimo, porque hoy está de fiestas, precisamente Jerónimo por su onomástico o por su cumpleaños. A usted que cumple años también en esta ocasión, permítanos felicitarle, desearle lo mejor. Es precisamente miércoles, mitad de la semana número 40, miércoles 30 de septiembre, el mes de la patria, que dice adiós, el mes del testamento y el mes de la Biblia. Mañana, Dios mediante, estrenamos el mes número 10, el mes de octubre. Invitados todos a participar de la fiesta del arribo de el mes, de las lunas bonitas, según dice la canción. El pueblo canta, les invita a quedarse con nosotros y tenemos un mensaje con la participación del Padre Jesús Reséndiz. Adelante, Padre, buenas tardes.

Todo hombre busca la verdad. Existe en nuestra alma y en nuestro corazón un deseo de encontrar la verdad. Ordinariamente se experimenta un vacío en nuestra alma, en nuestro corazón, que se manifiesta muchas veces en insatisfacción, en búsqueda, búsqueda de sentido, búsqueda de felicidad, búsqueda de una luz o de una sabiduría que venga a responder tantas preguntas que surgen en nuestra vida y que pues todos necesitamos responder o encontrar la verdad. Bueno, recordemos que el Evangelio, es decir, el mensaje de Jesús, Hijo de Dios encarnado para nosotros, es un tesoro. En él encontramos luz, fuerza, sabiduría, alimento, encontramos compañía, es decir, encontramos al mismo Jesús encarnado en la palabra. Ya luego, ahí mismo en el Evangelio de Juan, encontramos esa frase que tanto repetimos, que el Verbo se hizo hombre. El Verbo es la palabra. Reconocemos que el servicio que han hecho grandes santos y estudiosos de la Sagrada Escritura, que se han dedicado a traducirla para que llegue hasta nosotros en una forma comprensible. Yo creo que alguna vez todos hemos deseado escuchar a Dios. ¿Y cómo habla Dios? ¿Y qué dice? Bueno, necesitamos, para conocer a una persona, necesitamos conocerlo en persona y escucharle. Y en Jesús no hay excepción. Si queremos conocerlo, hay que conocer su persona y escuchar sus palabras. Bueno, por eso yo los invito a que cada quien busque un tiempo diariamente para que en serenidad, en paz, en espíritu de oración y de fe, se dedique a leer un poco el Evangelio. Se dedique a leer el Evangelio, es decir, a escuchar al mismo Jesús que nos habla. Aparentemente no nos habla así directamente, habla a los discípulos, habla a la gente. A veces se dirige incluso a los jefes religiosos y les reprocha su dureza de corazón, su falta de fe. Bueno, aquí tengo yo el capítulo 11 de San Mateo, es al final, y es una oración de Jesús, un momento luminoso de Jesús. Él está muy contento. Dice: yo te alabo, Padre, Señor del cielo y de la tierra, porque has escondido estas cosas a los sabios y prudentes y se las has dado a conocer a la gente sencilla. Sí, Padre, así te ha parecido bien. Todo me lo ha entregado mi Padre, y nadie conoce al Hijo sino el Padre, y al Padre lo conoce solo el Hijo, y aquel a quien el Hijo se lo quiera revelar. Vengan conmigo todos los que están fatigados y agobiados, y yo los aliviaré. Carguen con mi yugo y aprendan de mí, que soy sencillo y humilde de corazón, y encontrarán descanso para sus vidas, porque mi yugo es suave y mi carga ligera. Bueno, trato de comentar esto, ¿verdad? El Señor Jesús hace una oración de alabanza, pero ¿cuál es el motivo? Dice exactamente: yo te alabo, Padre, Señor del cielo y de la tierra, porque has escondido estas cosas a los sabios y entendidos y se las has dado a conocer a los sencillos. Bueno, aquí hay que advertir que si queremos conocer la palabra de Dios o esos secretos de su mensaje, pues hay que disponernos con sencillez, con confianza, con fe, como la gente sencilla se acercaba a Jesús sabiendo que era un profeta que hablaba en nombre de Dios, que transmitía mensajes de Dios para ellos, o que transmitía su gran misericordia y su amor para todos, para los pobres, los enfermos, los sencillos, los que no habían podido ir a la escuela, los que no contaban socialmente para nadie, eran los marginados. Y Jesús subraya esto, dice: sí, Padre, así te ha parecido bien.
Todo me lo ha entregado mi Padre, y nadie conoce al Hijo sino el Padre, y al Padre lo conoce solo el Hijo, y aquel a quien el Hijo se lo quiera revelar. Y luego esta frase que tanto necesitamos, cuántas veces en la vida nos sentimos agobiados, cansados, tristes, mortificados por nuestros propios errores, y con esos sentimientos de culpa, pues que dijéramos nociva, culpa esa que perjudica, que desangra. Hay muchos motivos por los cuales nos sentimos agobiados, cansados, con miedo, angustiados, sin esperanza. Y dice Jesús, nos dice hoy, este día, vengan conmigo todos los que están fatigados y agobiados, y yo los aliviaré. Entonces, este es un motivo para acercarnos a Jesús y confiar en Él. Se presenta como un médico capaz de curar, pues, esos agobios del alma, o ese cansancio físico, mental, ese dolor por no tener esperanza, porque no contamos con nadie, porque no hay justicia, no hay tantas cosas que quisiéramos que hubiera en nuestro mundo. Pero luego nos invita a tomar un yugo. ¿Cuál es su yugo? Pues más bien dicho, ¿qué es lo que más le importa a Jesús? Y básicamente lo que Él nos pide, pues que descubramos el amor que Dios nos tiene y tratemos de corresponder a Dios, pero amando a nuestros hermanos. No nos pide que amemos a Dios a quien no vemos. Nos invite que amemos a aquellos hermanos necesitados que están cerca de nosotros, sea por pobreza, por abandono, por incomprensión, por enfermedad, por consecuencia de los vicios. Pienso en los adultos para sí mismos, que son dolores, pero pensemos en las consecuencias de los hijos de un padre alcohólico, drogadicto, atrapado en los vicios. Pues ahí están los hijos y la esposa sufriendo las consecuencias de esos vicios o de ese alejamiento de la casa del padre. Entonces, su yugo, a fin de cuentas, es hacer la voluntad del Padre, si se le puede llamar yugo, su gran anhelo, su deseo, hacer la voluntad del Padre, pero servir a los hermanos por amor. Es decir, la tarea de Jesús toda su vida fue manifestar el amor de Dios Padre para todos los hombres con los que Él se encontraba, pero este servicio está bien para nosotros, y se dedicó a servir amando. Y ese amor lo llevó a hacerse esclavo de todos los pobres, los enfermos, todos aquellos desorientados, marginados, necesitados de consuelo y de alivio. Entonces, pero también nos invita a algo. Dice, aprendan de mí que soy sencillo y humilde de corazón y encontrarán descanso para sus vidas. Cada frase contiene una sabiduría admirable. Aprendan de mí que soy sencillo y humilde de corazón y encontrarán descanso para sus vidas, porque mi yugo es suave y mi carga ligera. A fin de cuentas, ¿a qué nos invita el Señor Jesús? Nos invita a amar a nuestros hermanos, a ser mensajeros de misericordia, de paz, de consuelo. Nos invita a hacer lo mismo que Él hizo, a curar el dolor y el sufrimiento de todos los que encontraba y encontró en su camino, pero lo sigue haciendo ahora, curar el dolor de los que sigue encontrando en su camino, y nosotros también seguimos encontrando en nuestro camino, en nuestro peregrinar por este mundo. Más pronto o más tarde nos encontramos con el sufrimiento humano. Primero, conocemos a las personas que sufren, a los ancianos. A veces serán enfermedades pasajeras, pero a veces también son enfermedades prolongadas, enfermedades graves. Y luego viene cuando nos toca sufrir en carne propia el dolor, la enfermedad, la impotencia,
y todo eso que va relacionado con la enfermedad. Jesús, consciente de esta situación, Él se presenta como el médico, como el buen pastor que se preocupa por sus ovejas, que las alimenta, las cuida, las protege y las conduce donde hay pastos saludables y donde hay seguridad. Hay muchos pasajes en el Evangelio en que se manifiesta esta actitud, esta preocupación de Jesús por los enfermos. Dice San Mateo en el capítulo 14, al final, al saber que Jesús estaba con ellos, difundieron la noticia por toda aquella región y le trajeron todos los enfermos. Le suplicaban que les dejara tocar siquiera el borde de su manto, y todos los que lo tocaban quedaban sanos. Bueno, esa es la fe, es la confianza. Es lo que le pasó a aquella mujer que padecía de hemorragias durante varios años. Pero esa mujer representa a todos los enfermos que sufren durante muchos años y que no encuentran la curación, no encuentran un médico competente ni la medicina capaz de curarlos. Pero los que entendieron, como esa mujer que decía, cuando, después de haber escuchado cómo Jesús curaba enfermedades que hasta entonces nadie había curado, se despertó en ella una esperanza y decía: con que logre tocar el borde de su manto, quedaré curada.

vamos, es una región que ya no es del territorio de Israel. Y recordando que los israelitas eran muy celosos de su nacionalidad, Dios los había elegido para que recibieran todas las promesas de salvación, para que las compartieran a los demás pueblos. Pero ellos los recibieron equivocadamente, en una forma egoísta. Dijeron, esto a nosotros Dios nos lo reveló y es para nosotros. Y los demás no tienen nada que ver. Los demás no fueron elegidos. Y en lugar de compartir, se pusieron a acaparar y a pelearse con los demás pueblos. Bueno, Jesús en esta ocasión se manifiesta en un territorio que no es el de Israel. Aquí le titula el evangelista Mateo Tiro y Sidón, o región de Tiro y Sidón. En esto, una mujer cananea procedente de aquellos lugares se puso a gritar: ten piedad de mí, Señor, hijo de David, mi hija vive maltratada por un demonio. Ella es consciente que pues no es o no son del mismo pueblo de Israel, pero esta mujer lo reconoce y comienza gritándole: ten piedad de mí, Señor, hijo de David, cura a mi hija que sufre mucho. Como en un primer momento, todo esto es didáctico, no hay que tomarlo al pie de la letra. Dice el evangelista, Jesús no le respondió nada, pero sus discípulos se acercaron y le decían: dile que se vaya porque viene gritando detrás de nosotros. Bueno, hay que aclarar esto. Si Jesús no le responde nada, no es que la desprecie o la menosprecie, sino que nos está educando en la fe. No vamos a conseguir lo que pedimos a la primera petición. Hay que perseverar en la oración, en la fe. Y esto nos ayuda a pensar, bueno, ¿qué es lo que me falta para que mi oración sea escuchada por Dios? ¿Estoy haciendo yo lo que Dios me pide? ¿O nada más quiero que Él me conceda lo que le pido, aunque yo no le corresponda? Aquí en este caso, como que venía haciendo mucho escándalo, y hasta los discípulos le dicen a Jesús: ya atiéndela porque viene haciendo mucho escándalo. Jesús responde: Dios me ha enviado solo a las ovejas perdidas del pueblo de Israel. Esto también hay que entenderlo. No es que Jesús viniera solamente para salvar a los israelitas, al pueblo de Israel. Él vino para salvarlos a todos. Jesús viene a expresar la voluntad del Padre, que dice: Dios quiere que todos los hombres se salven y lleguen al conocimiento de la verdad. Entonces, ¿qué quiere decir cuando dice que solo fue enviado a las ovejas perdidas del pueblo de Israel? Bueno, ciertamente hubo una predilección por el pueblo de Israel, hubo una elección, pero hay que entender bien esa predilección. Como elige a los sacerdotes, a los obispos, sí, pero no es para provecho personal de cada uno, sino para ponerlos al servicio de toda su iglesia. La mujer fue y se arrodilló ante Jesús y le suplicó: Señor, socórreme. Él respondió: no está bien tomar el pan de los hijos para echárselo a los perritos. Ella contestó, bueno, antes hay que ver la traducción tal cual. La expresión sí es: no está bien quitar el pan de los hijos para echárselo a los perros. Porque lamentablemente la forma de dirigirse a los paganos o a los que no conocían a Dios, a los que pertenecían a otro pueblo, los llamaban perros. Jesús le dice: oye, pues no está bien tomar el pan de los hijos para echárselo a los perritos o a los cachorros, o de plano a los perros. Ella contestó: es cierto, Señor, pero también los perritos comen las migajas que caen de la mesa de sus amos. Qué admirable fe de esta mujer. No se ofende, sino se conforma con las migajas del Evangelio o de la atención que le pueda dar el Señor Jesús. Pero ¿qué hace Jesús? Se detiene y le dice: mujer, qué grande es tu fe, que te

0: suceda lo que pides. Y desde aquel momento quedó sana su hija. Esta es una lección para nosotros. El Evangelio nos educa en la fe, en la relación con Dios. Nos invita a perseverar en la oración, aunque al principio no veamos, no recibamos los resultados o el fruto que queremos recibir. Entonces, ella persevera y se ve aquí muy claramente la gran fe que tiene esa mujer, que hasta el Señor Jesús la felicita. Y en otro evangelio, creo que es el de San Lucas, dice: ni en Israel he encontrado una fe tan grande como la fe de esta mujer. Y luego Jesús partió de allí y se fue a la orilla del lago de Galilea. Subió a la montaña y se sentó. Se le acercó mucha gente trayendo cojos, ciegos, sordos, mancos y otros muchos enfermos. Los pusieron a sus pies y Jesús los sanó. La gente se maravillaba al ver que los mudos hablaban, los mancos quedaban sanos, los cojos caminaban y los ciegos recobraban la vista, y se pusieron a alabar al Dios de Israel. Bueno, si aquella gente sencilla confió, puso toda su fe en Jesús y Él no los defraudó, también nosotros podemos hacerlo. Nos falta acercarnos a Jesús con esa fe con que esta gente se acercaba. Sigamos leyendo y meditando el Evangelio, que es palabra de vida, nos da luz, consuelo, compañía, es alimento, es medicina. Gracias por su atención, los espero en la próxima cita.
1: Próxima cita que será, Dios mediante, mañana, precisamente a esta hora. Mañana ya con el mes de octubre.

0: 12 horas con 27 minutos, son las 12:27.
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0: Son ya las 12 horas con 30 minutos, 12 y media. Hay información nacional, información internacional que puede resultar definitivamente de alguna manera interesante. Por ejemplo, se habla de que fueron detenidas otras 6 personas después de robar extintores en una gasolinería o en una gasolinera. La policía detuvo a 6, entre ellos 2 menores de edad. La policía de la Secretaría de Seguridad Ciudadana detuvo en calles de la alcaldía Venustiano Carranza a 6 implicados en el robo de extinguidores en una estación de servicio de gasolina en la alcaldía de Cuauhtémoc. Al realizar labores de prevención y patrullaje en la colonia Hipódromo de la alcaldía Cuauhtémoc, observaron que varias personas sustraían extintores de una gasolinera. Los sospechosos notaron la presencia policial y enseguida huyeron a bordo de una camioneta. Tras una persecución, la policía dio alcance a los sospechosos en el crucero de las avenidas Ingeniero Eduardo Molina y Canal del Norte, en la colonia 20 de Noviembre. Durante la revisión, conforme los protocolos de actuación policial, recibieron o aseguraron 3 extinguidores de fuego de 500 gramos y un vehículo de color blanco. Por lo anterior, fueron detenidos 3 hombres de 18, 22 y 24 años de edad, una mujer de 23 y dos menores de edad. Todos quedaron a disposición del agente del Ministerio Público, quien determinará su situación jurídica. También se habla, se informa de que fueron aseguradas 150 toneladas de autopartes. Fueron detenidos 6 hombres, por allá también en la capital de la República. En estos tiempos ya las personas, los delincuentes que roban automóviles, ya no necesariamente los venden completos, simple y sencillamente. Mal se los roban cuando ya están otros elementos también de la maldad, ya están listos para desarmarlos. Aquí la Secretaría de Seguridad Ciudadana ejecutó una segunda orden de cateo en un establecimiento en la colonia Jalapa, en Iztapalapa. Derivado de las acciones implementadas en la Estrategia Integral contra el Robo de Autopartes y Vehículos, elementos de la Secretaría de Seguridad Ciudadana, en una operación coordinada con la Guardia Nacional y la Secretaría de Marina, cumplimentaron una orden de cateo en una bodega en la alcaldía Xochimilco, donde aseguraron aproximadamente, fíjese, 150 toneladas de autopartes de procedencia ilícita. Durante el desarrollo de la diligencia ministerial, en el inmueble, las autoridades localizaron gran cantidad de componentes vehiculares, entre los que destacan cajas de dirección, ejes delanteros, ejes traseros, puertas, fascias, amortiguadores, vidrios, parabrisas, puentes vehiculares y cofres. También en el sitio fueron asegurados un arma de fuego, 6 cartuchos útiles, 8 dispositivos móviles, o sea, teléfonos, 15 envoltorios de plástico transparente que contenían aparentemente alguna metanfetamina. También el despliegue operativo permitió la detención de 6 hombres de 19, 21, 38, 46, 47 y 55 años. De acuerdo con las indagatorias de inteligencia, los sujetos posiblemente formaban parte de una estructura delictiva dedicada al almacenamiento, desmantelamiento y comercialización de unidades robadas en el Estado de México, la Ciudad de México y zonas aledañas, también a la posterior reventa de sus componentes. A los implicados se les leyeron sus derechos antes de ser puestos a disposición del agente del Ministerio Público. En paralelo, y como parte de las investigaciones de seguimiento a un caso de robo de vehículo, los efectivos de la Secretaría de Seguridad Ciudadana ejecutaron una segunda orden de cateo en un establecimiento localizado en la colonia Jalapa, en la alcaldía Iztapalapa. En ese punto, las autoridades aseguraron 3 placas de circulación, 2 chasis, un permiso para circular y un motor automotriz, quedando el inmueble bajo el resguardo oficial para profundizar en las pesquisas. Con estas acciones, las corporaciones de seguridad refrendan su compromiso de estar combatiendo de manera frontal el robo de vehículos y la operación de espacios clandestinos destinados al desmantelamiento y comercio ilegal de autopartes. Esto en la Ciudad de México. Una cosa similar se vive en Guadalajara, se vive en Monterrey, en la capital de Nuevo León, en donde con mucha frecuencia desaparecen automóviles que jamás vuelven a encontrarlos. ¿Por qué? Pues simple y sencillamente porque los desmantelan y los venden por partes. No se sigue la pista, no se dice quién los compra, porque normalmente son particulares o maestros mecánicos que ya no buscan refacciones auténticas, refacciones nuevas, sino van directamente a donde saben que existe este tipo de mercancía. Por otro lado, la misma Secretaría de Seguridad Ciudadana logró detener a implicados en el robo de más de 600 mil pesos allá en la capital de la República, en Polanco. Dos hombres fueron detenidos por elementos de la Secretaría de Seguridad Ciudadana. Fueron identificados como presuntos participantes en el robo de una bolsa con más de 600 mil pesos cometido el día 23 de julio en la colonia Polanco, quinta sección, en la alcaldía Miguel Hidalgo. De acuerdo con la información, las investigaciones iniciaron tras la denuncia del atraco que ocurrió cuando un hombre aprovechó que un vehículo permanecía descompuesto sobre la calle La Martina para apoderarse del dinero y escapar junto con un cómplice a bordo de una motocicleta. Para dar con los responsables, las autoridades realizaron labores de inteligencia que incluyeron el análisis de cámaras de videovigilancia, recorridos de reconocimiento y vigilancia, tanto fija como móviles, en distintos puntos de la zona. Como resultado del operativo, localizaron a dos sujetos en el cruce de Monte Albrus y Anatole France, en la primera sección del bosque de Chapultepec, donde presuntamente realizaban un intercambio de bolsas con droga y coincidían con las características de los probables responsables del robo. Al percatarse de la presencia judicial, los dos intentaron huir en una motocicleta con placas del Estado de México, pero fueron interceptados metros más adelante. Durante la revisión, los uniformados les aseguraron dos bolsas con aparente marihuana a granel, dos teléfonos celulares, según la Secretaría de Seguridad Ciudadana. Los detenidos, de 33 y 38 años, con antecedentes penales este último, por distintos robos, fueron puestos a disposición del Ministerio Público por su probable responsabilidad en delitos contra la salud, mientras las autoridades continúan las indagatorias para determinar su participación en el robo del efectivo que ocurrió en Polanco. Aquí en Fresnillo, hace unos 20-30 minutos, por ahí en la calle Gómez, a la altura de la Lázaro Cárdenas, fue atropellada una jovencita a bordo de una motoneta. Llegaron las autoridades, encontraron que la joven estaba en el suelo, aparentemente, pues simple y sencillamente, aparte del susto, con golpes ligeros, porque la motocicleta o la minimoto se encontraba, pues aparentemente, sin daño mayor. Pero esto ocurrió aquí en Fresnillo, hoy por la mañana. Son las 12 horas con 40 minutos, 12 con 40, el tiempo correcto. En Michoacán se advierte por parte de la Fiscalía General del Estado de el arresto de Grecia Quirós. Si llega o no llega a si no entrega los famosos celulares que dicen son parte de una investigación sobre el crimen del que fuera su marido, el presidente municipal de un municipio importante, Apatzingán, allá en Michoacán. La Fiscalía busca obtener los dispositivos para realizar peritajes relacionados con la investigación por el homicidio del exalcalde de Uruapan. La Fiscalía General del Estado de Michoacán prepara un nuevo requerimiento para que la alcaldesa de Uruapan, Grecia Quirós, entregue los celulares que pertenecían a su esposo, el exalcalde Carlos Manso, que fue asesinado, ya va a ser un año, fue asesinado en noviembre del año 2025. En conferencia, Israel Vega Rodríguez, vicefiscal de la Fiscalía General de Justicia en el Estado, señaló que la institución podría aplicar medidas de apremio, incluido un posible arresto, si la alcaldesa mantiene su negativa a entregar los equipos. También advirtió que podría abrirse una investigación por el delito de obstrucción a la justicia si persiste el incumplimiento. La fiscalía explicó que necesita tener los teléfonos bajo su custodia para realizar los peritajes correspondientes y determinar, entre otros aspectos, si existió alguna alteración o modificación en la cuenta de WhatsApp del exalcalde. Vega Rodríguez indicó que los análisis requieren la autorización judicial correspondiente y que los dispositivos deben estar previamente bajo resguardo de la institución. El requerimiento no sería el primero. La fiscalía ya había solicitado los equipos en ocasiones anteriores y en agosto notificó a la señora Quirós sobre una nueva petición para que entregue los teléfonos utilizados por el exalcalde Manso. El vicefiscal aclaró que la posibilidad de aplicar medidas legales no significa que actualmente exista una investigación penal en contra de Grecia Quirós, ¿no? Podrá decir que no, pero la amenaza sí existe. Hasta el día de ayer, la fiscalía no contaba con los elementos suficientes para iniciar una indagatoria en su contra. No obstante, dijo que la alcaldesa podría ser requerida para una entrevista conforme avance el análisis de las aplicaciones de declaraciones recabadas dentro del caso. La eventual investigación por obstrucción de la justicia dependería, de acuerdo con lo expuesto por la Fiscalía, de que persista el incumplimiento de ese requerimiento. Por su parte, Grecia Quirós afirmó en redes sociales que buscan llevarla a prisión y sostuvo que desde hace aproximadamente 10 meses se han emprendido acciones para derrocarla y encarcelarla. La alcaldesa también acusó que existen intereses para recuperar el control de los recursos del municipio de Uruapan y denunció una campaña de desprestigio en su contra. Señaló que aunque se utilicen las fiscalías para intentar retirarla del cargo, continuará denunciando lo que considera actos de corrupción cometidos contra el municipio. La presidenta municipal no identificó a las personas que, según su señalamiento, estarían detrás de esas acciones ni presentó pruebas que sustentaran esas acusaciones. Mientras continúan las diligencias relacionadas con el homicidio de Carlos Manso, que ocurrió en noviembre del año pasado, la fiscalía mantiene el procedimiento para obtener los dispositivos. La institución sostiene que los celulares son necesarios para realizar los análisis periciales del caso, advirtiendo que si persiste la negativa a entregarlos, podrían aplicarse medidas legales contra Quirós, entre ellas las medidas de apremio previstas por la ley. Ahora, las 12 horas, ya son las 12 con 45 minutos, 12 con 45. Y ahora que andamos por allá por el estado de Michoacán, se dice que un regidor de Uruapan denunció ante la fiscalía al hermano precisamente de Carlos Manso, y esto puede resultar interesante puesto que el caso no se ha aclarado totalmente. El funcionario estatal solo mencionó la existencia de unos videos que se difundieron entre el año 2015. En ese sentido, Víctor Hugo de la Cruz, regidor de Uruapan, denunció ante la Fiscalía General de la República a Juan Daniel Manso, hermano de Carlos Manso, por el delito de delincuencia organizada. En entrevista a su llegada a las instalaciones de la Fiscalía Especializada en Materia de Delincuencia Organizada, el funcionario estatal solo mencionó la existencia de unos videos que se difundieron en el 2015 en los que presuntamente se observa a Juan Daniel orquestando un atentado contra un ciudadano. Venimos, dijo, a hacer esa denuncia porque en ese momento él, de una forma ruin, junto a miembros del crimen organizado, decían atentar contra la vida de un ciudadano que querían hacer un cambio en la ciudad. También recordó que el propio Carlos Manso reconoció que existían diferencias con su hermano. Entre hermanos de sangre, como muchas veces el licenciado Carlos Manso lo mencionó, somos hermanos de sangre, nada más. Ahí están los entrevistados, ahí están los videos donde Carlos Manso expresaba que tenían muchas diferencias políticas, que existían unas diferencias en personalidad, en carácter y hasta en el ser humano que eran. Carlos Manso era una persona diferente. Incluso su papá en vida lo llegó a decir: uno de mis hijos es humilde, uno de mis hijos tiene gallardía, uno de mis hijos va a ser presidente y el otro ahí va a estar nada más. Víctor Hugo de la Cruz hizo un llamado a la fiscalía para que atraiga la carpeta de investigación por el homicidio de Carlos Manso, pues ya no confían en la fiscalía de Michoacán. Por su parte, Juan Manso se pronunció en sus redes sociales asegurando tener una administración pública limpia y respaldada con 25 años de trayectoria y que está en total disposición de cooperar con las autoridades pertinentes. También hizo énfasis en la buena relación que llevaba con su hermano. Y con respecto a la relación con mi hermano, les aseguro que siempre fue mucho más genuina y familiar que la de muchos de los hipócritas que propiciaron su muerte y lo entregaron, dijo el hermano de la víctima. Bueno, son 12:49, 12:49. Participamos en El Pueblo Canta haciéndoles llegar estos mensajes.
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5: Las 13 horas menos 6 minutos, faltan 6 para la una. Hoy queremos saludar a Jerónimo. Jerónimo, había un indio apache, un indio norteamericano que se llamaba Jerónimo. Bueno, pues no precisamente el nombre de Jerónimo corresponde directamente a ese personaje, porque Jerónimo fue un presbítero, padre y uno de los cuatro grandes doctores de la Iglesia Latina, San Jerónimo. Saludos para Gregorio, que fue un obispo llamado el Iluminado, para Honorio, otro obispo, para Antonio, Víctor y Urso, que fueron mártires, a Sofía, una viuda y madre de las santas vírgenes y mártires, fe, esperanza y caridad. Hoy se recuerda y se conmemora el tránsito de Santa Teresita, titular de la Catedral de Tarímbaro, en el estado de Michoacán. En ese templo, San Jerónimo es precisamente el titular. Y en la parte oficial, el calendario oficial nos recuerda que hoy está la bandera a toda asta, recordando el nacimiento de don José María Morelos y Pavón. Él nació en el año de 1765, o sea, andamos sobre los 301 años del nacimiento de José María Morelos y Pavón. Bueno, las 12 horas con 55 minutos, 12 con 55, en la información internacional, se dice que Washington ya canceló congresos profesionales y transferencias bancarias internacionales. Estados Unidos, se dice, eliminará a partir de hoy la autorización para los viajes educativos grupales de estudiantes que quieran ir a Cuba. A esto se les conoce como pueblo a pueblo y prohibirá asistir u organizar reuniones y conferencias profesionales en la isla, sobre lo que se dice endurecerá las restricciones financieras. De acuerdo con una nueva modificación de las normas del Departamento del Tesoro, los viajes educativos relacionados con Cuba deberán realizarse bajo los auspicios de una organización que sea aceptada por las leyes estadounidenses, y los estudiantes deberán viajar acompañados por esa institución autorizada. La nueva restricción afecta a lo que Estados Unidos define como pueblo a pueblo, viajes educativos y grupales que hasta ahora estaban autorizados con base en las normativas respecto a Cuba. Aquellos que hayan realizado antes del día de hoy al menos una transacción relacionada con ese viaje Por ejemplo, la compra de un billete de avión, podrían mantener la autorización para realizar dicha visita. En paralelo, el Departamento de Estado ha prohibido las transacciones financieras directas o indirectas de norteamericanos, ciudadanos norteamericanos, con entidades que se encuentran en la lista de sancionados que agrupa a organismos vinculados al aparato militar y a la inteligencia de la isla. A partir de esta semana también dejarán de estar autorizadas las operaciones que permitían a bancos estadounidenses procesar determinadas transacciones relacionadas con Cuba cuando éstas se originaban y se destinaban en puntos fuera de los Estados Unidos. Las nuevas disposiciones también impiden a los bancos estadounidenses abrir o mantener cuentas para ciudadanos cubanos considerados empresarios independientes del sector privado. El endurecimiento de las sanciones educativas y financieras se produce apenas una semana después de que el presidente de los Estados Unidos calificara a Cuba de estado fallido durante la Asamblea General de la Organización de Naciones Unidas en Nueva York. El canciller cubano Bruno Rodríguez denunció que Estados Unidos utiliza la lucha contra el narcotráfico como pretexto para militarizar la región y acusó a Washington de reforzar el bloqueo contra Cuba, imponer sanciones secundarias y amenazar con una agresión militar contra la isla. Así está la situación de Cuba con los Estados Unidos después de lo que se habló precisamente en la ONU la semana pasada. Las 12:59, 12:59, y nos aproximamos a nuestra canción. El día de hoy nuestra canción nos hará recordar a Javier Solís. Javier Solís, el romancero del norte que murió un día 19 de abril del año de 1966. En plena cumbre de la fama se fue Javier Solís, quien se dice llegó a ocupar el lugar de privilegio que habían dejado los dos grandes que ya habían partido. Uno, Jorge Negrete, muerto el día 5 de diciembre del año de 1953. Otro, el gran Pedro Infante, inolvidable Pedro Infante, que murió precisamente en Mérida, Yucatán, un día del mes de abril, 15 de abril del año de 1957. Dejaron un hueco que, pues no es que se hayan tardado, pero que de alguna manera las disqueras que controlaban lo que venía siendo el gusto por el bolero ranchero ya en ese tiempo, buscaron inmediatamente quien sucediera a Pedro Infante. Tardaron un poco porque hubo muchos que pretendieron ocupar ese puesto, entre ellos Jorge Valente, Emilio Gálvez, el mismo que pues posteriormente ocupó el lugar de Javier Solís, Vicente Fernández y muchos más que en un momento dado quisieron aprovechar el duelo que sentía el pueblo mexicano por la ausencia del gran ídolo. Pero llegó Javier y en poco más de 6-7 años tuvo la oportunidad de afianzarse en el gusto del público, sin contar con que su destino estaba marcado para que falleciera en forma temprana. Hoy vamos a recordar a Javier Solís con un tema que seguramente alguna gente todavía tiene en la memoria: Vagar entre sombras.
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1: La 1:06 p.m. 1:06.
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7: 13:10. Es la 1:10. La información internacional habla de la postura de Miguel Díaz-Canel, presidente cubano, que afirmó que la isla, o sea Cuba, tiene claro que jamás volverá a ser colonia de ningún imperio, luego de que el presidente de los Estados Unidos publicó un mapa en el que los colores de la bandera de ese país cubren México, el Caribe y Canadá, además de Groenlandia e Islandia. Cuba conoce bien el significado de haber sido colonia y neocolonia de dos imperios, dijo el mandatario cubano en redes sociales, sin mencionar explícitamente la publicación realizada un día antes por Donald Trump en su red Truth Social. La sangre que ha costado su independencia, la soberanía y autodeterminación no será en vano y la defenderemos hacia las últimas consecuencias, dijo Díaz-Canel. No sé por qué me acordé de Maduro, el venezolano, ¿no? Por su parte, el canciller cubano Bruno Rodríguez sí que hizo referencia a la publicación de Donald Trump, diciendo irónicamente que el gobierno de los Estados Unidos va a dejar geográficamente desorientados a sus ciudadanos. Pronto no sabrán en qué golfo, lago, edificio, país, continente o planeta se encuentran. Así lo dijo Rodríguez en redes sociales. Las afirmaciones del gobierno cubano tienen lugar en un contexto en que La Habana y Washington atraviesan su momento de mayor tensión en décadas, enmarcado en una grave crisis interna en la isla y una política de máxima presión por parte de Washington desde inicios del año pasado, primero con un bloqueo petrolero y sanciones secundarias desde mayo que ahuyentan a las empresas extranjeras. De fondo, dijo, Estados Unidos ha manifestado siempre la sombra de una posible intervención militar. Ayer el canciller cubano denunció que el embargo económico de los Estados Unidos a Cuba entre el 1 de marzo del 2025 y el 28 de febrero de este año tuvo un costo para la isla de $8,083,300,000, la mayor cifra registrada y un 7% más respecto al mismo periodo del año anterior. Informó de esas cifras durante la presentación del informe Necesidad de poner fin al bloqueo económico, comercial y financiero impuesto por los Estados Unidos de América contra Cuba. Calificó de cruel castigo colectivo las medidas de los últimos meses adoptados por la administración de el señor Trump. La economía cubana se encuentra casi totalmente paralizada por la crisis energética, tras acumular una contracción de un 15% entre el 2020 y el 2025, que según pronósticos independientes podría registrar hasta un 10.3% en el presente año. Son las 13:14, es la 1:14, el tiempo correcto, y continuamos con información nacional en su programa El Pueblo Canta. Dicen que Calderón anuncia que México está alertando, más que nada, el expresidente Calderón está anunciando que México regresa a la dictadura perfecta. El expresidente acusó a Morena de dinamitar el puente democrático. Así, simple y sencillamente, el expresidente Calderón habló el día de ayer, y hubo una respuesta por parte de la presidenta Claudia Sheinbaum, quien dijo en la mañanera, ironizando sobre la participación del expresidente Calderón en el Foro de América Libre, calificándolo de espurio. Ante la participación del expresidente Felipe Calderón en el Foro América Libre, donde se reunirán personajes de la derecha en Latinoamérica en un hotel de la Ciudad de México, la presidenta Claudia Sheinbaum afirmó: si habla de democracia, dijo, sería una joya. Al ser cuestionada sobre el acercamiento que el panista convocó para las voluntades comprometidas con la libertad, la defensa y el fortalecimiento de los regímenes democráticos, la mandataria ironizó y lo llamó espurio. Dijo: yo creo que Felipe Calderón va a hablar de democracia porque es su tema ahora. A lo mejor va a hablar de García Luna. A lo mejor, tal vez, o a lo mejor, tal vez podría hablar de lo que publicó en su momento del exgobernador de Baja California, o a lo mejor podría hablar también de por qué aumentó al doble el número, o más del doble, el número de homicidios en su sexenio. Pero, particularmente, dijo, si habla de democracia, hombre, sería una joya. El espurio Calderón hablando de democracia. Así, así está la derecha mexicana. Bienvenido a que siga hablando. Adelante, libertad de expresión al máximo, dijo la presidente. De acuerdo con la mandataria, la derecha del país mantiene como una verdadera doctrina la hipocresía, al mantener diversas mentiras contra su administración. Bueno, eso es lo que dijo la presidente Claudia Sheinbaum. Son ya la 1:17, 17 minutos. Bueno, Morena está advirtiendo que el PAN dijo, pues busca privilegios. En ese sentido, hay información que se ha dado el día de hoy con la intención de tener presente un mensaje que les dicen: no confundan la libertad de expresión con derecho a mentir, dice Morena. La dirigencia nacional de Morena acusó al presidente nacional del PAN, a Jorge Romero, de pretender obtener privilegios en respuesta al anuncio de iniciativas legislativas que garanticen la libertad de expresión y garantías de equidad frente al poder público. En un posicionamiento, el Comité Nacional de Morena le dijo al líder nacional del PAN que vuelve a equivocarse. La libertad de expresión no significa que el Estado tenga que ponerle a la oposición el micrófono, el espacio, los recursos públicos y la audiencia para hacer oposición. Le recordó que la oposición cuenta con prerrogativas, legisladores, tribunas, acceso permanente a medios y hasta sus propias conferencias para hacer frente a señalamientos. Nadie les impide hablar. Si su alcance es raquítico, no es por falta de libertad, es porque perdieron la confianza del pueblo después de décadas de corrupción, privilegios y mentiras. Incluso defendió a la presidente Claudia Sheinbaum, quien dijo tiene la legitimidad que le dieron casi 36 millones de votos. Ariadna Montiel tiene la autoridad moral de una vida dedicada

0: minutos, es la 1:20. El tiempo correcto.
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0: La 1:24. La presidenta de Morena, Ariadna Montiel Reyes, afirmó que ningún integrante del movimiento debe apartarse de la política de austeridad, refiriéndose al viaje en primera clase que realizó el gobernador de Tabasco, Javier May Rodríguez. Señaló que esa conducta no es correcta y sostuvo que todos los servidores públicos deben respetar las reglas establecidas por el movimiento. En conferencia de prensa, destacó que la presidenta Claudia Sheinbaum ha mantenido esa política al viajar en vuelos comerciales siempre.

siempre que ha sido posible, y añadió que el llamado es para que toda la militancia y los gobernantes de Morena, aunque reconoció a Javier May como un servidor público trabajador y aseguró que un error no define su gestión, pero tampoco debe ser ignorado. Sobre el proceso interno de organización, informó que este fin de semana sostuvo reuniones con quienes aspiran a coordinar los trabajos territoriales en distintas entidades del país. Explicó que revisaron avances en la realización de asambleas, recibieron reportes y material fotográfico de las actividades y destacó el compromiso de la militancia para organizarse y cubrir el territorio de manera coordinada. Respecto a Baja California, Adriana Montiel reiteró el llamado al diálogo y al respeto entre la gobernadora Marina del Pilar Ávila y el representante del Partido del Trabajo en la entidad, Jaime Bonilla Valdés. Señaló que Morena continuará privilegiando la unidad y pidió a ambas partes colocar por encima de cualquier diferencia el proyecto de la Cuarta Transformación. La dirigente nacional indicó que ha mantenido comunicación con la mandataria estatal y afirmó que las encuestas muestran un escenario favorable para Morena en Baja California, aunque subrayó que el partido no se confiará y seguirá trabajando en territorio para combatir la desinformación. Precisó que cualquier asunto interno relacionado con Jaime Bonilla corresponde atenderlo precisamente al Partido del Trabajo. Finalmente, respaldó las actividades de Andrés Manuel López Beltrán al señalar que la distribución del periódico Regeneración y el combate a la desinformación forman parte de las tareas encomendadas a la militancia, y añadió que la dirigencia nacional mantiene coordinación con sus partidos aliados y sostuvo que, para conducir un movimiento de esa dimensión, se requiere actuar con nervios de acero y con cabeza fría. Las 13 horas, 1 de la tarde con 27 minutos, 1:27, el tiempo correcto, y estamos en El Pueblo Canta. Hoy vamos a recordar un tema que se escuchó profusamente en voz de Pedro Infante y de muchos intérpretes que en algún momento se valieron para hacer crecer su popularidad. Se valieron de un vals peruano que sonó y resonó en las sinfonolas y en todas las casas en donde la radio tenía penetración. La canción es Nube Gris, un vals peruano que ha tenido muchísimas versiones de distintos tipos. Por ejemplo, una versión que realizó precisamente Caetano Veloso, un integrante de lo que viene siendo la pléyade de estrellas de Brasil, que conjuntó su voz a una española sumamente conocida, María Dolores Pradera. Ellos interpretaron la canción Nube Gris, lo mismo que hizo Margarita, lo mismo que hizo la orquesta de Edmundo Ross, siguiendo la guía que les dejó como herencia don Pedro Infante.

0: La 1:36 PM. 1:36. Escuchamos tres versiones diferentes, todas hermosas, todas bonitas simplemente. Buenas interpretaciones del vals peruano Nube Gris. Primeramente, Caetano Veloso con María Dolores Pradera. Luego escuchamos la interpretación de Margarita con su sonora, cantando el mismo tema, y finalmente la interpretación de la orquesta del venezolano Edmundo Ross. Fíjese que Edmundo Ross tuvo la oportunidad de partir de su país, de Venezuela, allá por los años 40, en principios de los 50, se fue a dar a Inglaterra, con tan buena suerte que tuvo la oportunidad de convertir a su grupo, a su orquesta, en una de las principales orquestas de baile por allá, en ese país, en el Reino Unido y en otros países de Europa. Edmundo Ross, un gran pianista venezolano que buscó fuera de su tierra el éxito y finalmente lo encontró. Son 13:38 PM, 1:38, y nos disponemos a hacerles llegar la información local y regional. Alguna gente se pregunta si la situación que se ha dado a nivel nacional en relación a los 17 estados que tendrán elecciones, en donde habrá cambio de gobiernos estatales, si ya la situación está como aparentemente va. Pues fíjese que no, porque hay mucha deserción, hay mucha inconformidad, hay muchas protestas por parte de integrantes del grupo morenista en relación a la designación de los candidatos o de los coordinadores que fueron dados a conocer en estos días. Dicen, es que ya está todo preparado, ya está todo cocido, ya está todo aceptado. Fue un éxito la designación. Pues no. Según se ha visto, no lo es tanto. ¿Por qué? Porque están surgiendo diariamente protestas y están gentes inconformes y esperan. Bueno, vamos a ver qué la oposición, qué cara pone, y en algunos lugares ya puso cara, pero en otros todavía falta ver si de alguna manera se reúne la oposición en conjunto y van todos como uno solo en busca del triunfo. Pero pretenden presentar buenas opciones para que la ciudadanía los tome en cuenta y pueda, en un momento dado, darle una satisfacción a su deseo de que las cosas cambien. Vamos a ver, falta poco. La 1:39 y la información local y regional del Pueblo Canta. Buenas tardes.
1: Buenas tardes, señor, y buenas tardes a quienes nos escuchan ya en este miércoles, esperando que se encuentren muy bien. En las últimas horas, señor, pues se tienen algunos datos importantes, datos que se han generado en el ámbito local, y es que decíamos ayer, señor, el tema del CECITES, una situación bastante compleja en el CECITES Estación San José. Decíamos, solo tiene ese nombre, pero está ubicado aquí en la colonia Universidad, acá por la Universidad Autónoma de Fresnillo. Esta CECITES, señor, pues
0: es como aquello, fíjese, de esto poca gente lo sabe, ¿no? Pero aquí en Fresnillo hay una colonia Infonavit que se denomina El Olivar.
1: También el Manuel M. Ponce, no sé.
0: Bueno, están juntos, son tres, creo, ¿no?
1: Ah, bueno, no sé.
0: Bueno, pero en algún momento se pensó en terrenos que pertenecían en aquel entonces al doctor Efrén Correa Magallanes, en una, pues en una finca que se llamaba El Olivar, que allí se había hecho el trato para que las instalaciones del Infonavit, la segunda, serían en Fresnillo, porque acuérdese que ya estaba la primera colonia Infonavit que se dio. Entonces esta se pretendió colocar por allá, en frente de lo que hoy son las oficinas de tránsito, en la salida Zacatecas. Bueno, pues aparentemente se aceptó, pero cuando se dieron cuenta de que estaba casi a 1.5 km de Fresnillo, pues dijeron, no es posible, en aquel entonces Fresnillo no. Y además tenía un problema muy serio, los jales. Entonces cambiaron la ubicación y se la trajeron a lo que se dijo en aquel entonces iba a ser el terreno que ocuparía las instalaciones de la clínica del ISSSTE, que también se estaba construyendo. Los del ISSSTE dijeron, bueno, aquí está el terreno, se autorizó que se construyera, pero cuando vinieron a verlo dijeron, oiga, pues, señor, pues esto es un muladar. En primer lugar, la tierra está contaminada porque toda la vida ha sido el paso del drenaje de Fresnillo. Pues no lo quisieron. Y cambiaron las instalaciones del ISSSTE aquí frente a la empresa Coca-Cola, donde se encuentra ya hace 30, 40 años. Pero antes se convino de que la colonia Infonavit del Olivar se trasladara a ese punto del Caimán. Así las cosas.
1: Pues algo
0: parecido pasa con las instituciones educativas, que dice que se llama...
1: Es el CECITES de la CECITES Estación San José, que bueno, era para allá.
0: Iba a lo que viene siendo la comunidad de la Estación de San José, que creo que ya ni es estación, pero sigue siendo San José.
1: Sí, efectivamente, señor. Entonces, sí, esa parte, los nombres ahí cambian. Lo que no ha cambiado ahorita son estas situaciones de... pues ha escalado esta manifestación. Decían aparentemente al inicio de este movimiento estudiantil que esto se trataba porque estaban inconformes con el cobro de una plataforma que no es nada más de CECITES, sino que a nivel estado es prácticamente ahí de donde ha surgido. El tema ahora, señores, que pues exigen que la directora se retire del plantel. La directora aseguraba ayer ante padres de familia que ya tiene derecho a réplica.
0: O sea, que sea directora desde su casa, o le van a poner una oficina en el centro. O
1: que ya no esté al frente.
0: Que ya no sea directora.
1: Que ya no sea ni directora, señor, que se vaya donde tiene inscripción. Esas son hasta las palabras que utilizan.
0: ¿Y qué les
1: los
0: dijo?
1: Pero
0: no tuvieran tanta suerte.
1: Pero me parece, señor, que es más preocupante y de trasfondo lo digamos, que tiene mayor trasfondo lo que implicaría todo este proceso. ¿Por qué? Porque la directora ayer decía, hay situaciones de que han detectado a estudiantes con el consumo de sustancias en el camión que los lleva hacia el plantel, al interior del plantel. Ella ayer demostraba con celular en mano, señor, con mensajes claros donde la amenazaban de muerte y hasta de levantarla, estudiantes del propio plantel. Y todo esto, señor, porque pareciera que los estudiantes pues no están de acuerdo justo con el tema entre disciplina, las medidas y las acciones que se han implementado.
0: ¿Cuánto dura una carrera, el estudio de un estudiante en el CECITES?
1: 3 años.
0: 3 años. ¿Y usted cree que haya algún alumno que se preocupe por las condiciones del CECITES y lo que quiere es salir ya con su diploma, con su nombramiento, con su reconocimiento, con su certificado, con su papel oficial, para seguirle adelante?
1: Lo que ocurre en ese CECITES, señor, sí llama mucho la atención, porque en lugar de estar preocupados en esta parte que usted plantea, que es el tema de desarrollo académico, de continuidad, del trabajo en aula, están mucho más preocupados porque no esté la directora que les exige cosas y a la que dicen discrimina y hace cosas.
0: Oiga, ¿y qué cosas les exige?
1: Que usen el uniforme completo, señor. Que se pongan a estudiar. Obviamente dice ella y así
0: que
1: lo
0: dignifiquen
1: afirma,
0: la institución.
1: Efectivamente.
0: Portándose como gente decente.
1: ¿Qué es lo que ha planteado ella de la otra parte, señor? Ella ha mencionado, por lo menos hacer en las declaraciones, que lo que ha exigido lo ha hecho con base a lo que plantea en el centro educativo. Y la otra parte, que cada vez que ha hablado con los padres de familia de los menores o de los estudiantes, porque algunos ya cumplieron 18, de los estudiantes, es que lo ha hecho justo presente a otros docentes. O sea, todo lo ha hecho conforme ha marcado el tema, y lo que ha dejado claro, señor, es que también ella tiene la forma de presentar investigaciones, denunciar ante la fiscalía y ante derechos humanos, porque ella dice también tiene o la asiste un derecho. Ella gana, según lo que planteaba, señor, gana el derecho de ser directora del plantel en esta plataforma que es muy conocida por varios, de este llamado USICAM, que es la forma en cómo concursan los docentes. Ella gana el ser directora en esta plataforma, pero pues tiene su base allá en otra comunidad, me parece que es en Rancho Grande o en otra localidad donde está otro CECITES y donde puede también estar ahí como de docente. Entonces, por lo pronto, los estudiantes piden que sea removida. Hubo ayer también altercado con padres de familia, y pues el tema de la plataforma, que sí, tampoco la desean. Y lo que parece un poco más preocupante, señores, es este tema del acoso, bueno, no del acoso no tanto, sino el tema de las drogas, el tema de las amenazas hacia la directora, y donde dicen que en el caso de las drogas han tenido presencia pues de prevención del delito del gobierno municipal, algunas dependencias que buscan o que han tenido pues ya ese contacto para decir vamos a trabajar en conjunto, pero sí hay una molestia por parte de los estudiantes, hay una inconformidad, no parecen pues querer a la directora, eso queda muy claro, pero la directora...
0: Oiga, y la solución al problema no sería en que los inconformes se salgan del CCTES, se vayan a otra institución a estudiar.
1: Esa pudiera ser quizás la alternativa, señor, desde la
0: postura... Porque mire, de una doctor. Postura, vamos a decir oficial, no están en condiciones de aceptar que 2, 3, 20 quieran a una directora a su gusto o un director a su gusto.
1: No,
0: definitivamente no. ¿Por qué? Porque ahorita, vamos a pensar, se les ocurre a la secretaría, a las autoridades, retirar a la directora. Mañana van a tener problemas otra vez. ¿Por qué? Porque esos 3, 4, 20, 100, no sé cuántos sean,
1: van se mantienen.
0: Pues no es a su gusto. Y aunque unos quieran, otros no. Entonces... Pues acuérdese que Dios no cumple caprichos ni endereza jorobados.
1: Y aparte que el otro tema también, señor, ¿dónde quedan? Se respetan obviamente los derechos de los menores, se pide que se respeten y que se busque la educación de los estudiantes, de los jóvenes, pero también la docente tiene derechos a los que se le deben de respetar. Entonces,
0: una autoridad, pues, en algún barco tiene que haber un capitán.
1: Y deberá dar una solución a este problema, señor, porque sí se ve de preocupación, de llamar la atención, y el hecho de que ahora pareciera volverse más común el tema de amenazar, señor, de decir levantados, no levantados, amenazar hasta con muerte.
0: Bueno, ese es un delito.
1: Sí.
0: Y las autoridades no lo persiguen, porque no hay pruebas.
1: Que es todo lo que piden, entonces pues sí se da esta situación por lo menos en las últimas horas, señor, veremos qué ocurre. Por lo pronto hoy tampoco me parece que hubo clases y ha sido una situación que impera desde el día lunes, toda esta problemática
0: de esta semana,
1: señor.
0: Bueno, sin interés y eso, hombre. Ya,
1: el tecnológico duró más de un mes, señor, entonces pueden alargarse.
0: Pero
1: más
0: un
1: días.
0: Mes sí y otro también.
1: Efectivamente, señor. Entonces sí, ha sido bastante complejo el tema educativo. Fíjese que en el Cabildo hoy se ha aprobado por unanimidad algunas modificaciones en transferencias, ampliaciones y adecuaciones presupuestales aquí en Fresnillo, realizadas durante el 2026. Esto con el fin, según lo que han dicho, es para dar seguimiento a algunos recursos que se tienen en el gobierno municipal. También ahí fueron presentados los informes de ingresos y egresos de tesorería y finanzas, y pues, de finanzas y tesorería, perdón.
0: ¿No estuvo de acuerdo con el informe del presidente o que no lo rindió él?
1: Ya lo rindió, señor, pero había ciertas adecuaciones de que si sobraba poquito pasarlo para acá, ya, bueno, no, cosas de ese
0: pero
1: tipo.
0: Pero no es un informe.
1: No, como tal, señor, son los informes de gastos y ¿cómo se dice? Ingresos y gastos, esos que se tienen cada mes.
0: Asentamientos en el libro.
1: Exactamente, eso ese tema contable, señor, que no todos entendemos, pero que son necesarios para el buen funcionamiento del gobierno municipal. También, señor, hoy nos dan a conocer que... tenemos esta plataforma, decíamos, del CECITES, y no están conformes a nivel estado. Esta CECITES, este Centro de Estudios Tecnológicos, es una dependencia del estado de Zacatecas. Y resulta ser que esta plataforma es denominada Virtual Learning Environment Excellence.
0: ¿Y por qué en inglés?
1: No sé, señor. Pero
0: ahora, es inglés, ¿verdad?
1: Sí.
0: Bueno, trata de ser.
1: Intento, señor. Yo no dije que fuera muy buena en el inglés. Pero ese tema de esta plataforma, señor, pues les están cobrando $400 por estudiante. Y decíamos, en el caso de CECITES, el conflicto entró por ahí, de que no estaban de acuerdo, que como por qué iban a pagar algo así.
0: Oiga, que vengan a preguntar cuánto cobra el CECIT por estudiante.
1: Para que
0: se den cuenta.
1: Ahora los estudiantes del CECITES, pero en el Ampotal, allá en Beta Grande, también determinaron desde esta semana, señor, la toma del edificio allá en Beta Grande, en el Ampotal, porque dicen que no están de acuerdo con esos $400 por estudiante. No quieren esa
0: 500.
1: Plata. No quieren nada, señores. Yo no quieren pagar esta plataforma. Hay quienes dicen que los teléfonos no siempre tienen el internet, lo decíamos desde ayer. Otros que no son teléfonos que tengan como mucha capacidad para una plataforma de ese tipo. Y la otra parte, pues es que decían que era mucho recurso por estudiante. Tan solo en uno de los CETES en el que mencionábamos ayer, son 500 alumnos, señor. Entonces, pues sí es una plataforma algo costosa, porque hay CETES en varios de los municipios de Zacatecas.
0: Bueno, y si utilizan esos 400 pesos por cada uno de los 500 alumnos, ¿se utilizan en beneficio?
1: Ese es el que no ven, señor, y no
0: ¿De
1: están
0: quién?
1: De acuerdo.
0: ¿De la escuela, de la institución?
1: Del Estado, señor. Bueno, de la subsistema educativo, señor. Recordemos que el CECITES, decíamos, es un asunto...
0: De que depende del gobierno del Estado no quiere decir que cobre el Estado, sino que el Estado invierta en educación en ese sentido.
1: Pero algunos planteles han, señor, dicho que por qué no se busca un subsidio para hacer frente a esta plataforma.
0: ¿Y qué tal que sí lo hay? Además que está desviadillo.
1: Que no llega a donde debe llegar. Pues hay bastante inconformidad. Tenemos, por lo menos decíamos, de Beta Grande, de Río Grande, de Fresnillo, señor, donde no están de acuerdo y rechazan esta plataforma. Hay preocupación por padres de familia, y más porque dicen, pues es un número considerable de dinero que no todos tienen. Ahora, se paga una inscripción también, señor.
0: Aparte.
1: Más el uniforme, más otros gastos que dicen es costoso.
0: ¿Y la torta?
1: El lunch, sí, señor, lo que implica todo buen estudiante. Entonces, pues el panorama sí es de llamar la atención, porque ahora justo se da este cobro y pues hay estudiantes que no están de acuerdo con ello. Habrá quien a lo mejor no lo puede pagar, señor, y si dicen es obligatorio o no, pues buscarán alternativas para estudiar. En otros de los datos, hoy a nivel estado, señor, se daba a conocer pues que se van a solicitar muchos millones de pesos para el tema de la UAS. Es una situación que llama la atención, señor. 3,545 millones, no sé si dije bien la cifra.
0: Oiga, sí se dio cuenta de que a nivel internacional, no nacional, sino internacional, a una hija de un ex rector de la Universidad de Hidalgo la detuvieron porque su papá el dinero de la universidad lo desviaba y se lo manejaba la hija con muy buena administración.
1: Mire.
0: Pero en lo particular,
1: pues
0: ¿no estará sucediendo lo mismo en otras universidades de por ahí, de alguna parte de la República?
1: Pues a lo mejor no, hija, señor, pero sí otras formas de manejar el recurso, de otras figuras al interior del plantel donde no, pues no...
0: Pues sí, ya ve que alguno de los que dicen por ahí anda siendo muy señalado, pues no lo manejaba directamente él, sino que a uno que fue vecino de Suiza algún tiempecillo.
1: ¿Qué?
0: El administrador.
1: Les gusta ir mucho a Suiza, señor. Ya ve.
0: ¿Por qué
1: que,
0: será, oiga?
1: Que a nivel nacional, hace dos días, señor, se sacó un reportaje de uno de los socios de Morena y decían que andaba allá, entonces...
0: ¿Será que casualidad de que hablemos del mismo?
1: Entonces, ¿será que es barato vivir en Suiza, señor?
0: Sí, muy barato, con dinero ajeno.
1: Ah, bueno. Algo tenía que haber ahí extraño. Pero bueno, se llama, en este caso, señor, sí, la situación llama la atención por el tema de todos los millones que se ocupan para 2027. Todavía no sabemos ni cómo cerrar 2026, señor, pero ya por lo menos buscan ver qué sucedería con 2027. Hay la toma también en la prepa 4 allá en Zacatecas de la UAS. Ya ve que nos gustan los paros, eso sí lo hemos visto en la Universidad Autónoma de Zacatecas, y allá se llevó a cabo el paro. Hoy justo iniciaron con estas actividades y en la espera de tener respuestas por cargas administrativas que son para docentes. Y en el caso de Fresnillo, señor, nada más...
0: Es buen momento para que hagan ese tipo de presiones, porque le aseguro que el gobierno del estado va a buscar de alguna manera de dónde o cómo, pero les va a dar.
1: ¿Sí se tendrá respuesta, señor?
0: Pues no. Claro, pues...
1: No todos son muy dadivosos al estar en...
0: No necesariamente, es inversión, señorita.
1: Ah, ¿por los tiempos que se acercan?
0: Que ya estamos viviendo.
1: Ya no estamos pues tan lejos de esos tiempos, señor, creo. Sí, fíjese que en el caso, ya decíamos, de Fresnillo, tenemos ahí una campaña que ha invitado el presidente municipal al tema de regularización del predial. Ha dicho él que busca que las personas que tengan adeudos pues aprovechen esta campaña, que se acerquen con el gobierno municipal, traten de ver este beneficio y que puedan regularizarse y que en enero realicen el pago ya con normalidad, señor. Esa puede ser una de las acciones de ventaja que tendría este programa. Y en el tema también de Fresnillo se habló acerca del tema del suicidio, la prevención del suicidio. Hemos visto que en varios municipios, incluso Fresnillo, se han presentado estos reportes de suicidio, señor, en menores, y se acerca con pláticas de hablar acerca de la importancia de expresar sentimientos, de tener una salud mental y no solo física, sino a través de distintos mecanismos, y por ello se implementa este programa denominado Juntos por la Vida. Ayer se implementó en la telesecundaria Manuel M. Ponce, y con el objetivo pues de que sean atendidos los menores y apoyarlos en el tema de prevención del suicidio. En el tema local, señor,
0: ¿y nada más en eso requieren ayuda a los menores?
1: No,
0: señor, nada más en eso requieren atención.
1: Hay varias situaciones que implican el gasto, señor, de las mismas instituciones educativas, aunque se hable de muchas becas, que en el caso de primaria, pues resultan de todos modos insuficientes.
0: Bueno, ¿tenemos que hasta ahí?
1: Sí, señor.
0: La 1:57 es la 1:57, los mensajes.
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0: Son las 2 de la tarde. 2 de la tarde y esta es la información policiaca a nivel Fresnillo.
1: Ya en el tema de información policiaca, señor, pues algunos datos importantes en las últimas horas para el ámbito policiaco, algunas situaciones, sobre todo de accidentes, es lo que se han generado para el caso del municipio. Y también darle a conocer a nuestro auditorio acerca de que se ha detenido de cierta forma el tema de la municipalización de tránsito, señor. Realmente no se ha visto mucho el movimiento, se sigue en la espera de que las autoridades estatales pues den a conocer más bien respondan a algunos recursos que ha implementado el gobierno municipal. Y pues esto ha dado muy similar en el caso de Río Grande y de Jerez. Recordemos que estos son los municipios que han presentado este tema de la municipalización. En otros de los datos que tenemos también en el ámbito de información policiaca para Fresnillo, se reportó una fuga de gas, esto en la avenida Platero, cerca de la calle La Luz, ahí de la zona centro. Se habla que al final pues se pudo controlar la situación y no pasará mayores, mientras que en la calle Beta Grande de la colonia Solidaridad, ahí se generó un accidente vial donde se localizó a una persona lesionada, un hombre, debido a este pues accidente de moto. Fue llevado al hospital para que recibiera la atención médica. Del otro vehículo involucrado no se tienen datos, pues huyó del lugar. Y también tenemos en Paseo del Mineral, se habla que se generó cerca de la salida hacia Zacatecas una persona que fue atropellada, una mujer identificada como María, fue llevada al hospital para recibir la atención médica luego de pues afectaciones en una pierna, entre otras zonas del cuerpo, por este hecho donde participa un vehículo gris con placas desconocidas y que se quedó en el lugar para deslindar responsabilidades. En otros de los datos tenemos también otra fuga de gas en la calle Hombres Ilustres, en la zona centro de Fresnillo. Al final también ahí personal de Protección Civil y bomberos realizó las maniobras pertinentes para evitar mayor riesgo. Y tenemos un accidente más, este se genera en la colonia Esparza, en la calle Linares. Ahí resulta herido un hombre, él viajaba a bordo de una motocicleta cuando le impacta a otro vehículo y pues que termina con lesiones, y el vehículo involucrado también en este caso se queda en el lugar. Hasta el momento, señor, lo más sobresaliente.
0: Las 2:03, 2:03, el tiempo correcto.
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0: 2:08, 2:08, y esta es la información policiaca del Pueblo Canta.
1: Ya en el ámbito de los municipios, señor, pues tenemos también algunas situaciones importantes. Se han dado a conocer en el caso de la colonia San Antonio del Ciprés, en ese punto un accidente, bueno, no es colonia, perdón, es comunidad. Allá en Pánuco, en San Antonio del Ciprés, se generó un accidente donde viajaban, después de que al viajar un hombre y una mujer resultan lesionados debido a que la moto en la que viajaban pues perdía el control de la unidad y se genera pues este accidente con fracturas para la mujer en el pie izquierdo y para el hombre pues golpes y cortadas en varias zonas del cuerpo. Fueron llevados al hospital para que recibieran la atención médica por paramédicos, sobre todo luego. Primero por paramédicos y posteriormente por los médicos del hospital. En el caso del lugar, en el hecho, acude Policía de Seguridad Vial también para atender este reporte. Y en otros de los datos tenemos una sentencia de violencia familiar. Esta se da en contra de Ramiro luego de que se detectó que en el 4 de abril de este año en la colonia Las Huertas de Zacatecas, pues tuvo ahí sobre todo problemas de violencia con la víctima y al final se le da una sentencia de 3 años, 5 meses y 28 días de prisión por el delito de violencia familiar grave y daño en las cosas. Por esos dos delitos se le da esa sentencia. Mientras que en el tema también de información policíaca, allá en Zacatecas tenemos una situación en la que fue detectado un vehículo con impactos de arma de fuego en la colonia Estrella de Oro, en la calle del Carbono. Al final, en este reporte, se habla que ocurrió pasadas las 11 de la mañana de hoy y se notificó a las policías de investigación, servicios periciales de este hecho en el que se resguarda la zona. No se ha dicho hasta el momento que haya personas heridas o muertas después de este reporte, pero sí la movilización de corporaciones de seguridad. Y tenemos un detenido por violencia familiar que fue detectado allá en Querétaro y pues se habla que es Brandon, a quien se le identifica allá, como mencionamos, en Querétaro. Es la fiscalía de allá quien va a enviarlo a Zacatecas después de su detención y pues esperan la vinculación a proceso en los siguientes días. Hasta el momento, señor, lo más destacado.
0: Gracias, mil gracias por su participación. La esperamos, Dios mediante, el día de mañana.
1: Que pasen buena tarde.
0: Buenas tardes.

Queremos agradecer, amables amigos, la gentileza de su compañía el día de hoy en el programa El Pueblo Canta. Hacerles una cordial invitación para que el día de mañana, si es su deseo, nos acompañe nuevamente a partir de las 12 del día, en que el Padre Reséndez volverá con un mensaje directamente para usted. Le agradecemos su compañía, le agradecemos su audiencia y le invitamos para que disfrute de este día junto con Jerónimo, que está el día de hoy, está de fiesta. Disfrute con él y que la pase en compañía de su familia. 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

Mil gracias, muy buenas tardes. Son las 2:24 minutos de este miércoles 30 de septiembre del año 2026. Y bueno, a toda la gente que nos está acompañando, mil gracias, muy buenas tardes. Un saludo bien especial para ustedes. El día de hoy, último día de este noveno mes del 2026. Decimos adiós a septiembre. Y vamos con la música. Él es el charro de Huentitán, Don Chente Fernández, Yurubecán del Sur. Estamos escuchando a Joan Sebastián y a Don Chente en El Último Barco. Mil gracias, buenas tardes.

0: Bueno, ¿qué pasa de Ricky Martin y Grupo Frontera? Aquí en La Única, tu recuerdo. Seguimos con más música, pero antes vamos a hacer un corte comercial. Regresamos con más música. Gracias, buenas tardes. Están escuchando el 103.3 FM con la música en esta tarde de miércoles. ¿Sale? Ahí venimos.
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6: Seguimos con la música. 2:42 minutos. Y estamos escuchando esto. Algo de Majo Aguilar. Que nadie. Pero que nadie sepa mi sufrir. Mil gracias, buenas tardes. Están escuchando 103.3 FM.

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26: Javier Tapia, mil gracias por acompañarnos. Muy buenas tardes. Oye, estoy bien alto, ¿verdad? Ahí, a ver, ahí. Sí, creo que ahí es mi medida. Bueno, son las 2:56. Mil gracias. Muy buenas tardes. Javier Tapia, gracias por tu reporte. Hoy sí te escuché, la verdad, hoy sí entendí todo. Vamos con esto de Liberación de Virgilio Canales, una canción de Sergio Denis, y es para estar contigo.
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Escuchamos a Marco Antonio Solís, fue hermano aquí en la Única. Mil gracias por acompañarnos. Dice por acá, muy buenas tardes compañeros, saludos cordiales. ¿Me puede poner una canción? Soy de la calle, de Arnulfo Junior, muchas gracias. Miguel Aviña, gracias por acompañarnos. Te estaba poniendo falta, ya tenía rato que no sabía de ti, pero la chulada se reportaba y nos comentaba que ahí andaba, ¿sale? La canción de Arnulfo Junior, la mando enseguidita. Ahorita vamos con esto, una canción de los Invasores de Nuevo León, titulada Acepto, acepto el reto. Mil gracias.

Hasta el día de hoy escuchamos a Saúl el Jaguar Arcón y Betillo Guerrero aquí en La Única. Mil gracias, muy buenas tardes. Seguimos con la música. Don Enrique, buenas tardes, gracias. Por la compañía de siempre, gracias. Que la pase muy, muy bien. Un gusto escucharlo, ¿sale? Que siga bien.

Últimamente me ando acordando más de ti, hombre. ¡Ay, compañerito! ¿Cómo anda, compañero? Buenas tardes. Son las 2:32. Vamos con esto. Es Felicítalo. Bueno, primero escuchamos a Julián, ¿sale?

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2: Seguimos con la música, son las 3:44 minutos, 3:44. Dice por acá, hola, muy buenas tardes, ¿me puedes compartir con la canción de Chente Fernández, María Morí, María María? Gracias, buenas tardes, saludos.

Seguimos con la música. Solamente 8 minutos para que sean las 4 de la tarde. 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Vamos con más música. Me están pidiendo algo de los Acosta que vamos a complacerles con muchísimo gusto. Déjeme. Me acuerdo, no lo dejé. El saludo dice por acá. Ok, aquí está. Muy buenas tardes, César. Por favor, me pon la canción de los Acosta, Te Extrañaré, solo para escucharla aquí en Mariana. Mil gracias. Buenas tardes. Y vamos con la música. Ellos son los Acosta aquí en La Única.

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0: Daniel Lux, aquí en la única, escuchamos lo que es Amigos, 4 con 30.
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2: Bueno, seguimos con la música, solamente 18 minutos para que sean las 5 de la tarde. Dice por acá, hola, buenas tardes, quiero mandar un saludo para el de seguridad de Grupo Muñoz, de parte de su amigo El Chaparro, con una canción del conjunto Primavera. ¿Y dónde está el Grupo Muñoz, hombre? Hay que nos digan, ¿no? Con solo verte una vez más, te daré mi vida. Mil gracias, buenas tardes, están escuchando La Única.

Bueno, ahí quedó eso, aquí en la única. Solamente 12 minutitos para que sean las 5 de la tarde, 12 y las 5. A Javier Tapia, Javier, gracias por acompañarnos.

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1: Solamente 3 minutitos antes de las 5 de la tarde. Déjenme hacer un corte comercial, ¿no? Sí, antes de irnos con muy bobadilla que me lo están pidiendo. Vamos al corte. Regreso con la música aquí a través de La Única. 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
21: A mi amigo Gerardo Quesada, mil gracias. Aquí está esto que es de Muy Bobadilla. Esto es mentiras.
22: Muy Bobadilla.

Bueno, y seguimos con la música. A mi amigo el Junior, saludos con muchísimo gusto, amigo. Que estés muy bien, cuídate. Ahí seguimos. Es la abandonona, una clave nueva. Juan, adiós, aquí en La Única. Mil gracias. Muy buenas tardes.

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1: Bueno, ¿qué es eso que es? ¿Cuál adiós aquí en La Única? Son las 3 con 15 minutos. No es cierto, ¿cuál es 3, señor? Siempre ando poniendo mala hora. Bueno, las 5 con 12 minutos, ¿sale? ¿Qué tal, profe? ¿Cómo está? Buenas tardes, mil gracias por acompañarnos. Aquí está Ríos de Babilonia.

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8: Seguimos con la música a las 5:22 minutos. Estamos escuchando Los Temerarios. La diferencia entre ti y yo tal vez sería corazón.
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8: Algo así dice esta canción. Saludos para Evelyn Mendoza, el baluarte, de parte de José, con la canción

0: Dice por acá este otro mensajito que nos está llegando. Bueno, escuchamos a Temerario. Dice, hola, muy buenas tardes. Después de dedicar la
1: canción. Y arriba yo.
0: A Lucía Moreira. De parte de José Manuel con una canción romántica, Los Tucanes de Tijuana. Aquí estamos en Cañitas de Felipe Pescador. Gracias, muy buenas tardes. Algo romántico, la chona.

0: Cocinela para los soldadores que andan trabajando acá en la secadora del profe, acá en Morelos. Te escucho la única. Saludos, muy buenas tardes.
1: Saludos para todas las mujeres del mundo.

Algo viejito, algo del recuerdo con los muecas de hoy hasta siempre, me lo están pidiendo, dice por acá. Buenas tardes, ¿me puedo poner la canción de los muecas de hoy hasta siempre? Yo escucho la única acá en Zacatecas. Saludos, mil gracias.

Sí, buenas tardes, primo. ¿Me podría hacer el favor de complacerme con la canción? Ábrame que vengo herido con los Yonix. Aquí para escucharla, aquí en San Antonio, Texas, pura única. Aquí voy por el 35 Sur. Dios te bendiga. Gracias, primo. Hasta luego.

Ábranme que vengo herido y los voy a salpicar, señores. Es que por favorcito ábranle, ¿sale? 22 minutos para que sigan a las 6 de la tarde. Compañera Mirela Viña, aquí la tiene. Es el amor añejo.

0: Chica, aquí a través de la única, vamos con el mensajito, a ver quién anda por acá, ¿no? A ver, déjenle, pongo play.
1: César, muy buenas tardes, ¿cómo está? Oiga, una garrolita ahí para compa la chulada, que ya vamos a laborar. Vamos a empezar a laborar. Ahí para mi compa Miguel Aviña, mi compa el gordito del mercado, para el William. Ahí, por favor, mi César, muy buenas tardes. Una rolita de los Tigres del Norte, una bonita viejita. Ahí, de favor.
0: Ya está, mi chulada, déjenle, mando algo de Tigres del Norte con muchísimo gusto. Y dije, esta canción, hombre, ya ni la sire de lujo. Aquí están Tigres del Norte, simple y sencillamente Jefes de Jefes, y es el Agua Salada.

Agua salada, aquí era única, algo de Tigres del Norte, solamente 15 minutitos para que sean a 6 de la tarde. Déjenme, voy con más saludos por acá. Y hola, buenas tardes, favor de conocerme para la canción de Los Temerarios, La Mujer que Soñé. Yo escucho La Única acá en Las Catarinas. Saludos, buenas tardes.

La mujer que soñé con Temerarios aquí en La Única. 12 minutos para que sean las 6 de la tarde. Y déjeme poner esta canción de Tiranos del Norte y Rojo Tabaco. Es Arrepiéntete.

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9: Bueno, ya ahora sí, ¿verdad? Ok, perfecto. Oye, no alcancé a contestar, andaba recogiendo aquel itacate que me traigo para la comida. Gerardo Quesada, gracias. Aquí está esto, 3 semanas antes de irnos. Disfrútala, muy buenas tardes.

Marco Antonio Solís, 3 semanas aquí en La Única, 4 minutos para que sean las 6 de la tarde. Ya nos vamos, mil gracias, con permisito. Mañana amenazamos con regresar a las 6 de la tarde por aquí. Bueno, un poquito después, ¿no? Por aquí vamos a andar, ¿sale? De mi parte es todo, no me resta más que decirles gracias, Dios los bendiga. Y el día de hoy les recuerdo, le decimos adiós a este noveno mes del 2026. Mañana le damos la bienvenida a este décimo, ya el décimo mes del 2026. Octubre se hace presente el día de mañana, así que vamos a disfrutarlo. Ya son 3 meses que nos quedan de este año, vamos a disfrutarlos ya. Se acabó el año, vámonos pues, señores. Aquí está un homenaje que le hace el Buki al señor, al príncipe de la música, el señor José José. Gracias, con permiso. Hasta pronto. Maestro Liborio, ya me andaba yendo y aquí me lo encontré en la lista, señor. Muchísimas gracias, maestro. Que la pase muy, muy bien. Allá en la Colonia Petróleos Mexicanos, ahí en la fiesta. Saludos. Yo te lo pido.